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Bueno, seguimos con más música a las 7:19, 7:00 p.m. ya con 19. Escucha Sol Estéreo transmitiendo desde la hermosa isla de Cozumel, Quintana Roo. Y bueno, pues te recuerdo nuestra página de internet por si nos quieres escuchar en cualquier parte del mundo, donde viajes a la Ciudad de México, a Mérida, Campeche, a Chiapas, a Tabasco, usted, donde usted quiera, a Alemania, a Rusia, a París, donde usted quiera, nos puede seguir escuchando a través de nuestra página. Obvio, con diferentes horarios, ¿verdad? Porque, bueno, pues en el país tenemos una hora menos y por ahí donde usted vaya, me imagino que cambian los horarios. Así que, pues nos puede escuchar a través de www.sol89.com en cualquier parte del mundo, de nuestro globo terráqueo, ¿verdad? Así que, globo terráqueo, ahí está. Bueno, vámonos con Ozuna en esta tarde, 7:20. Escuchas Sol Estéreo 89.9. Continuamos.

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Bueno, seguimos con más música, exactamente las 7:53, 7:53. Vamos a continuar con más música en esta tarde, ya casi noche. Y bueno, pues únicamente 7 minutos y ya nos separan de las 8 de la noche aquí en la Isla de las Golondrinas. Vámonos con más música. Nosotros continuamos con la programación a través de Sol Estéreo 89.9, la onda musical del Caribe.

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1: Bueno, seguimos con música, 8:03, 8:00 p.m. ya con 3 minutos, por supuesto, aquí a través de Sol Estéreo, la onda musical del Caribe. Y por supuesto nos vamos con más música. Un saludo para todos mis amigos conductores de mototaxis que andan trabajando en esa tarde en las diferentes plazas, por aquí en Cozumel, en los diferentes supermercados. Les mandamos un cordial saludo. Vámonos con más, 8:03, aquí a través de Sol Estéreo. Manejen con mucha precaución. Hoy juega nuestra selección mexicana. Está jugando nuestra selección mexicana, así que manejen con mucha precaución, evitar cualquier tipo de accidente. No se exceda, ¿verdad? No se exceda, por favor. Y de verdad, quédese en casita disfrutando del partido. Y si está tomando por ahí algunas cervecitas, mejor camine o pida un taxi. Hay que evitar cualquier tipo de accidentes. Por favor, se lo recomendamos. 8:04, aquí a través de Sol Estéreo.

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2: Vamos con música, ya a las 8 con 28 minutos. 8 de la noche con 28, vamos a continuar con más música a través de Sol Estéreo. Un saludo para todos los que nos escuchan allá en la colonia Centro de Cozumel, ahí todos los que están trabajando alrededor del Parque Benito Juárez. Por supuesto, un saludo, muchas gracias a todos los que están allí, todos los locatarios, a todas las carretas, las islas que andan trabajando, me refiero ahí las artesanías. Bueno, les mandamos un cordial saludo a través de Sol Estéreo 89.9. Siempre por ahí nos escuchan. Vámonos con más. 8 con 28, aquí a través de la onda musical del Caribe.

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1: Las 8:37 minutos.

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1: Escuchamos más música, por supuesto, aquí a través de Sol Estéreo 89.9. Vámonos con más, 8:41. Bueno, pues un gran saludo para todos los que nos escuchan allá en Playa del Carmen. Muchas gracias, como siempre, por estar escuchando Sol Estéreo hasta Playa del Carmen. Les mandamos un cordial saludo. Vámonos con música a través de Sol Estéreo 89.9. Un saludo para todos mis amigos taxistas. Ahora aquí en Cozumel, a todos los conductores de los taxis rojos también, los blancos con rojos. Todos los que están trabajando en esta tarde. Ya en esta noche, ¿verdad? Por supuesto, aquí también en Sol Estéreo 89.9. Igual un saludo muy especial a todo el personal que nos escucha en las diferentes tiendas ahí de estas tiendas que son yucatecas, ¿verdad? No vamos a decir más ni menos. Por ahí siempre nos están escuchando. Vamos a comprar a veces por allá y siempre nos están escuchando a través de la frecuencia 89.9. Usted ya sabe cuáles son, ¿verdad? Y bueno, pues un gran saludo a todo el personal que por ahí nos está sintonizando a través de la onda musical del Caribe. Vámonos con más música, 8:42 minutos.

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Bueno, 8:58, 8:58, ya 59. Bueno, pues nos despedimos, que tengan la mejor de las noches. Nos escuchamos muy pronto. De verdad que ojalá que sea muy pronto. Y bueno, pues muchísimas gracias a través de la frecuencia 89.9. Me dio muchísimo gusto estar con usted. Mi nombre es Jorge Gómez y espero de corazón escucharnos de verdad muy pronto a través de la frecuencia 89.9. No me despido. Bueno, vamos a regresar muy pronto con ustedes, lo prometo, a través de la frecuencia 89.9. Y se quedan con mi compañero Emmanuel hasta la 1:00 a.m. Viene la hora friki en breve a través de Sol Estéreo 89.9.

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hola, ¿qué tal? ¿Cómo están? ¿Cómo se encuentran? Yo espero que bastante bien. Vamos a continuar aquí con más música y melodía en esta edición de La Hora Friki. Hoy yo sé que todos están viendo ahí el mundial, así que no quiero molestarlos tanto. Yo sé que hay gente que está ya atenta del mundial, así que hoy solamente les traigo canciones que escogí de verdad. Así que estamos en el mundial México versus República Checa. Decidí mexicanizar algunas canciones que tenemos de openings de anime. Que les va a gustar, de verdad. Yo me morí de risa con las rolas que escogí. Hay una canción que está muy buena para de estos para dedicar con banda. O sea, que llevas mariachis y que es justamente la primera que voy a poner. Todo nació porque vi esta canción. Para conmemorar a todos los coreanitos, a todos los coreanos que llegaron a México y se apagaron. Bueno, no puedo decir la palabra, pero pues. Se. Ay, ¿cómo lo digo? Ya saben. Vienen aquí por nuestras queridísimas, preciosas mujeres mexicanas que les encantaron. Y en unos 9 meses vamos a tener una población llenos de bebés con ojos muy chinitos. Pero muy, muy chinitos. De verdad, la gente se descontroló. Bueno, los coreanitos y las chavas se descontrolaron, ¿eh? De verdad, es que lo único que vi debutar en este mundial fueron los coreanitos que vinieron acá. Y las mujeres mexicanas que se fueron locas por ellos. Con las siguientes canciones de banda para que me tengan de fondo mientras que ven el mundial, así no voy a hablar tanto. Así que vamos con esa rola llamada Swim.

¿Qué tal? ¿Cómo están? ¿Cómo se encuentran? Vamos a continuar ahora con la siguiente canción. Vamos con algo, una canción que les juro que me llamó mucha risa. Se llama Unravel y esta canción sale en el anime de Tokyo Ghoul.

0: Hola, ¿qué tal? Son las 9 con 17 minutos y nada más hago esta intervención para decirles que México metió gol. Así es, en esta rivalidad entre República Checa y México, en este momento México metió un gol. El marcador se encuentra a 0-1 a favor de México. Para todos aquellos que no crean que México no tenía esperanzas, ayer Miguel Celis, no sé por qué anda tan pesimista últimamente.
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0: No, hombre, viejo, de verdad, anímate.

0: Ponle pausa a la partida, que enseguida regresamos con más de La Hora Friki. 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
0: 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Espero que hayas guardado la partida, porque seguimos con más. 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

Adivinen qué, mis queridos reescuchas. México acaba de meter otro gol. Se los juro, acaba de meter otro gol. Va 2-0 a favor de México. Miguel Celis, ¿qué te dije? ¿Qué te dije, Miguel Celis? Todos juntos irán a luchar. En el ring de la vida será espectacular. Ten tantita ahí esperanza en nuestra selección. Hasta música, más música grupera, pero versiones de covers de anime. Así que vamos con la siguiente canción. Esta les va a gustar, lo más seguro, les va a encantar.

Hola, hola, hola, ¿qué tal? Son las 9:28 minutos. Yo sé que esto es la hora friki, pero como estamos en el mundial, pues hay que hacer unas pequeñas excepciones. Y solamente estoy diciendo así los resultados rápidamente de lo que está pasando en el mundial, porque estuve leyendo un poquito y hasta Sudáfrica le ganó a 1-0 a favor de Sudáfrica a Corea. Sí, así es, Corea del Sur. Están fuertes, los equipos ya están fuertes. Recuerda que si quieres pedir alguna canción, lo puedes hacer al número telefónico de cabina, que es el 987-103-3679. Repito, 987-103-3679. Envíanos un WhatsApp con tu canción que quieras escuchar. Ya sabes que estamos acá con música, estamos acá regionalizando las canciones que poperas, openings de anime, así que ya saben, aquí estamos con más música y melodías. Espero que les esté gustando. La verdad es que yo cuando estuve escuchando la lista de reproducción de esta noche, me estaba muriendo de risa con cada canción nueva que ponía. Así que bueno, ahí está. Ahí están las rolas, espero que les guste.

9 con 30 minutos y me encanta, de verdad, me encanta que haya una radioescucha que nos envió canción que sabe sobre la buena vibra. Entiende el flow y la vibra. Me encanta porque fue una canción de C, la versión cumbia. Y claro que sí, estamos, te la vamos a poner ahorita mismo, ¿vale? No como otros que luego se quejan. 9 con 30 minutos, espero que les guste mucho esta canción. Es de la Haruka Kanata. Es una canción que sale en Naruto, en versión pues en opening de anime, pero pues está regionalizada. Que les juro que si estas canciones no les da, saco una lágrima de risa más bien, una lágrima de risa por lo curioso que están. Vayan al psicólogo, porra, vayan al psicólogo y atiendan lo que están internamente en problemas, porque al no reírte de estas canciones, de verdad, trézalo. Vamos a poner esas canciones, 9 con 31 minutos. Ahí te pongo tu canción después de esta.

Son las 9:37 minutos y ya me preguntaba por qué no se puso después de la canción que dije, la rola que nos solicitó esa querida radioescucha, y resulta que es una rola que es explícita. ¿Qué significa esto? Que aquí en Spotify sale que es una canción explícita que dice groserías y nos marca como, pues, con insultos. Así que por eso mismo no me di cuenta que cuando la puse en la cola para que sea la siguiente, me salía que no se puede reproducir porque justamente está bloqueado las canciones explícitas aquí para evitar justamente que salgan al aire.

0: Oye, pero qué boquita trae ese el Canón Rosario, porque ninguna de las canciones que tiene me deja ponerlas porque todas están explícitas. ¿Te le va a catasfixiar con alguna canción que tuviera por acá?
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0: Pero no hay ninguna. O sea, todas están de él, están explícitas, me están bloqueadas.
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0: Así que te la voy a deber.
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0: Ahí te agregué una. A ver, espero que te guste después de esta. De Evangelion, versión regionalizada.

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1: Me gusta el cotorreo que traigo ya con una radioescucha que nos anda sintonizando.
0: O si solo fui.
1: Espero que te haya gustado la canción esta de cumbia de Zelda.
0: Estamos
1: acá con música friki de banda, o sea, mexicanos que somos frikis.
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1: que nos gusta la banda, pero en secreto nos gusta ese tipo de rolas.
0: También.
1: Yo, lo admito, cuando voy al gimnasio escucho esas rolas.
0: Amigos, como la última vez.
1: Y lo voy a aprovechar que todos están viendo el mundial para decirlo, soy otaku. Así nadie sabrá quién es, que lo soy. 9:43 minutos. Ay, vamos a quedar esa rola de Bochy llamado. Bueno, se llama Bochy Coqueta. El cover de Grupo Frontera.

0: vamos a la partida, que enseguida regresamos con más de La Hora Friki.
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0: Espero que hayas guardado la partida, porque seguimos con más. 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
7: Siempre. Unos rolones en esta noche, la verdad. La verdad es que sí me la refé con las canciones.
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7: Que por cierto, el marcador del mundial sigue siendo 0-2 a favor de México. También estuve pensando, así miren, yo en 20, ¿qué les gusta? 18, 20 años. En el mundial que esté por allá cercano, entre 18 y 20 años. Los chamacos que vinieron acá, pues aquí los coreanitos que vinieron y dejaron regalo de 9 meses a las chavas mexicanas. Con tal, y uno de esos es se da contra en el partido de México. O sea, se convierte en mexicano, quiere ser como mexicano, se va a la selección mexicana. Como la chica, la niña futbolista que se va y se inscribe a la selección, ¿saben? Se va, se inscribe a la selección y juega contra el país de su papá. O sea, imagínense la novela que sería esa. Tendría que venderla, ¿verdad? Tendría que vender esa idea. Aún que drama o algo así. ¿Qué tal el luego, no sé, el papá se convierte en director del fútbol de Corea del Sur en 18 o 20 años y dice, se parece mucho a mí? No sé, yo qué sé. Me armo yo solo mis series de qué drama, ¿saben? Cuando estoy solo. Cuando estoy solo y dejo mi mente correr, creo obras maestras. Como esas rolas que no sé quién se les ocurrió, pero son obras maestras. Obvio, esa canción llamada Pegasus Fantasy, regionalizada.

A ver. Yo creo que me estoy adelantando un poco, pero esta canción, nada más les aviso que al final de la hora friki la voy a poner porque la preparé. Porque yo sabía que iba a ganar mi México. La tuve esperanza, tuve fe. Se los juro, no he modificado la lista de reproducción desde que la hice, porque sabía que iba a ganar mi México queridísimo. Se los juro, no tengo más que ser preparadas. Pero esta, les digo una vez que yo la tenía al principio, desde un principio, porque sabía que iba a ganar. Ahí te la vamos a poner, vamos con la siguiente canción ahorita, algo, el corrido de Anakin. Sí, el corrido de Anakin de Star Wars, sí. No tengo más que decir.

0: Adivinen qué, mi gente. Así es. México acaba de meter otro gol. 3-0.
1: Estoy de aquí.
0: Miguel Celis. Miguel Celis.
1: Solo quiero felicidad.
0: De verdad, hay algo que se ve en la vida. Hay que relajarnos. Hay que ver las cosas más alegremente. México acaba de marcar un

0: 3-0.
1: Contra República Checa, mucha gente estaba diciendo que no íbamos a ganar. Por favor, mi amor, ¿qué va a ser posible? Porque no le tienen fe a nuestra selección.

0: pero muy, muy padre.
1: Así que con cuidado, mi gente. No manejen si están muy borrachitos. Y por favor, si van al centro a festejar, no dejan basura. Bye, bye, que Dios le bendiga.

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Así es, México ganó a 3-0, de verdad. Tiene 0 a favor de México, no puedo creerlo. Y sí, sí, y sí, sí. Imaginemos cosas de verdad. Padres, imaginemos cosas padres. No puedo decir la otra palabra porque no puedo decir al aire, pero. Y sí, sí. Fijarnos en el no, sino en el sí. De verdad estoy muy contento por nuestra selección. Está invicto en su grupo. ¿Pueden creer eso? Eso es algo increíble para el mundial, estar invicto. Algo demasiado muy poco visto. Estoy emocionado. Y esto que me gusta el fútbol, me gusta cuando sea el mundial. Ay, Dios mío. Son las 10:18 y vamos con esta canción de Blue llamado

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Ay, ¿quién se acuerda cuando vino Cari León? Yo no fui porque estaba trabajando. Se los juro. No fui porque estaba trabajando. ¿Cómo de verdad? Se los juro que me duele no haber ido. Pero no pasa nada. Estaba aquí y la verdad es que quería ir mucho a ese concierto. Pero bueno, esta canción se llama Te lo agradezco. Después vamos con algo de Melendi llamado Fecha de caducidad. Mira.

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hola, ¿qué tal? Son las 11:19. ¿Cómo están? ¿Cómo se encuentran? Vamos a continuar con más música. Vamos a continuar con algo que tenemos en esta noche. Espero que estén ahí conmigo todavía, mi gente. Hoy ya se están yendo a celebrar que México ganó y está invictos en nuestro grupo. De verdad, que yo pensé que al menos unos 3 goles le iban a meter a México en general, en el grupo, en general. Quien sea. Uruguay, Corea del Sur, quien sea, yo pensé que le iban a meter gol. Pero nada, nada. Es lo que más me impresionó. Invictos, papá. 11:20. Bueno, vamos a continuar con más música. Vamos con algo de, a ver, que tenemos acá, Jennifer López llamado Ain't Your Mama. Y después algo de Jonas Blue llamado Perfect Strangers. 11:20.

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A ver, entonces, dígame, ¿dónde están reunidos? ¿Dónde están para que yo... Mira, yo ya tengo la playerita de México, yo ya la tengo ya puesta, estoy listo para que me digan, Emmanuel, el bailongo, la fiesta, el after, lo que sea, el mero mole se está haciendo en tal lugar, cáele, yo mañana estoy libre. De verdad, estoy libre todo el día, del amanecer hasta el atardecer, hasta el anochecer, estoy libre. Coménteme, ¿dónde le caigo? 11:35, vamos con la música. Vamos con esa siguiente canción que tenemos acá, llamada se llama Location, es de Khalid, y otra del mismo artista llamado Jun Dump and Brock. Muy buenas noches. De hecho, a ver, vamos a ver cómo está la programación de la siguiente hora, porque la verdad hasta yo siento que me voy a... No, me pusieron a Laura Pausini, me voy a quedar dormido. Pero no, no Laura Pausini, ni Laurina Branigan. Vamos a poner un poco más, algo un poco más movido, la verdad, porque estamos celebrando, no estamos acá quedándonos dormidos. La verdad, a veces me enoja que no pongan canciones más movidas. Vamos con algo de banda, vamos con algo que tenemos acá. Algo, a ver, ¿qué les parece si una vez vamos una vez con algo llamado Prometo, de banda Los Sebastianes?

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0: Pues.
1: Oigan, gente, la verdad es que no he cenado en esta noche. Ando con mucha hambre, así que ¿qué lugar me recomiendan para ir a comer en este momento? Ahorita que sale de la estación, que me digan, Emanuel, voy a comer a ese lado. Te lo recomiendo, muy buena la comida. Y porque estaba pensando en comprarme unos jochos, pero sí, ¿verdad? Los jochos, bueno, en general, ese tipo de comida que es la salchicha no me hace bien el estómago y pues al final de cuentas pues me termina

0: lastimando el estómago, entonces termino con reflujo y acidez y toda esa cosa todas las noches, de que preferiría como que saltear esa opción. Así que bueno, si tienen usted alguna recomendación para que cenen esta noche, estaré encantado de escucharla. 11:47, y bueno, la verdad estamos con unas rolas un poco más movidas, perdón, y vamos ahora con algo de banda El Recodo, Al Ver Que Te Vas.
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¿Qué tal? 12 con un minuto. Ya estamos oficialmente en el día jueves. Jueves para festejar nuestro gran... Digo nuestro, pero es de la selección mexicana, de esos chavos que estuvieron jugando. Pero de verdad yo estuve gritando en la casa de que por favor... Había uno que tengo que decir que la verdad sí desperdició como 3 goles. No sé si como que intentó pasarla. En 2 ocasiones le pasó lo mismo que la pasó, que se esperó, le estaba solo. No sé qué estaba, no sé si confió. Y creo que era el mismo chavo que estaba diciendo que iba a dar, que él iba a tratar de dar de todo. O sea, como que dijo una comentario así como medio raro sobre que no, que como que sí, como que no. Pero bueno, estuvo bien. La verdad es que en general todos los demás estuvieron excelentes, jugaron muy bien. El primer gol me gustó. Fue de así, de chichazo. Pero los demás estuvieron increíbles. El primero me gustó más porque fue el chichazo que dije, wow. O sea, fue más difícil de cómo metieron gol esa vez que todos los demás goles.

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0: ¿Cómo estoy, gente? 12:29, estamos acá ya a media hora de terminar la programación.
1: Rafa.
0: Me gustaría poner algo un poco más movido, algo más, ¿cómo se dice? Más.
2: He decidido alejarme.
0: Algo que, no sé,
3: gracias,
0: que me ataque más el ritmo.
3: Y a tu papá por darle la...
0: Acuérdense que la función del Grupo Frontera.

gente, 12 con 45 minutos. Discúlpeme ahí la ¿cómo se llama? La desaparición, pero fui rápidamente al baño. Estamos acá de regreso. Y por cierto, ¿dónde andan? ¿Dónde siguen festejando? Díganme si ahí siguen dando su rol ahí por, pues, por todo esto que es en el malecón. Si están dando su vuelta, si están disfrutando. Vamos a continuar con la música de 12 con 45 y vamos a continuar ahora con la rola que tenemos ahora. Algo llamado Así Era Ella, de Palomo.

12 con 51 minutos y hemos llegado ya al final de la programación de 12 a 1 de la mañana. Gracias a todos por haberse pues conectado conmigo, haberme permitido entrar al calor de su hogar, de su vehículo o de su trabajo, porque uno nunca sabe lo que está pasando por allá, el calor que debe caber. Y no hablo del clima, ¿sabes? Pero bueno, 12 con 52 minutos, continuamos con esta canción. Ebrio de amor de Valentín Elizalde. Bye bye, que Dios le bendiga.

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1: Buenas noches, señor.

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Muy, pero muy buenos días a todos y a todas ustedes que nos están escuchando, que se conectan o nos sintonizan en el mejor, el más bonito, el más hermoso morning show de toda la radio, sin duda alguna. Sí, sí, Lupita, este que pues tiene esa convivencia con ustedes, donde nos unimos en energía, en pensamiento, y le deseamos, nos deseamos entre todos y hasta aquellos desconocidos o aquellos que no nos escuchan, buenas vibras, bendiciones, éxito, y que todo lo malo termine y todo lo bueno venga. Eso es posible únicamente aquí en esto que es un nuevo amanecer. 25 de junio. 25 de junio es el día 176 del año en el calendario gregoriano. Quedan 189 días para finalizar este año. Gracias por estar con nosotros. Hoy se conmemora el Día Mundial del Vitiligo, una patología degenerativa cutánea que produce un trastorno en la pigmentación de la piel, causando la aparición de manchas. Sí, señores, Día Mundial del Vitiligo. Para todas aquellas personas que no son empáticas, ¿no? Todas aquellas personas que se llegan a burlar de repente de algún mal o algo, pues el desearles que Dios los bendiga, que les quite esa mentalidad. Y a todos nosotros que sí somos empáticos y que a lo mejor podamos tener algo en la piel o no, pero que sin duda alguna somos conscientes, pues entonces que siempre nos deseamos la salud. Es más, aquí hacemos este ejercicio en donde todos los creyentes de Jesús pedimos que ese poder que tenía de sanación en vida en la tierra se haga presente en este momento. Invocamos y pedimos que se haga presente en este momento para la salud de cada uno de nosotros y de todos los habitantes, tanto humanos como animalitos y seres vivientes, como plantas, etcétera, etcétera, como el mar, como todo, estén sanos en todo momento y en todo lugar, así sea, amén, y tengan esa salud, sin duda alguna. Yo creo que ustedes comulgan conmigo. Quédense porque terminando un nuevo amanecer inmediatamente después del corte, un día como hoy, con Alex Patiño, el Chavochón, en donde nos hablará acerca de la conmemoración del Día Mundial del Vitiligo. ¿Ok? Gracias, gracias. Esto es un nuevo amanecer. Sean ustedes bienvenidos.

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Continuamos en Un Nuevo Amanecer. Gracias. Vamos con la frase del día de hoy, que ya Shirin nos hizo favor de tanto la programación musical como la frase del día de hoy. Shirin nos ayuda. Ahí es nuestra programadora y colaboradora number one del programa. Dice: no tengas miedo de fallar, ten miedo de no intentarlo. El fracaso es éxito si aprendes de él. Autor visto por ahí. Qué bueno. No tengas miedo de fallar, ten miedo de no intentarlo. El fracaso es éxito si aprendes de él. Sí, cierto eso. Sí, cómo no, claro que sí. Sí, es cierto, lo vi. Sí, cómo no. No hay que tener miedo de fallar. Tengamos miedo de no intentarlo. El fracaso es éxito si aprendes de él. ¿Cómo se aprende muchas veces? Exacto, ¿no? Con pues el no haber conseguido, el no haber hecho bien las cosas. Oye, pero hay unos que vemos que cómo repetimos mal las cosas. Y otra. No entendemos lo que tiene. Todo lo hicimos mal. Todo. Ya llegamos a esta edad y decimos todavía, ay, no, ya estoy grande para hacer. ¿Cómo? No. A ver, hay que intentarlo. Hay que seguir intentándolo. Por ahí la Ojitos me decía ayer, ¿no? Échale ganas, vas a ver que todo va a ser seguir su cauce y todo va a estar bien. Ahí estuvimos orando. Pasó a la villa, pasó con mi virgencita de Guadalupe. Qué buena onda. Todos los que puedan, los que vayan a venir a México, pasen a saludar a la reina del planeta, la reina de América, la reina de México, la Virgen de Guadalupe. Muy bonita la basílica, muy, muy, muy bonita. Así es que, y me avisan porque yo vivo muy cerca, Lojitos también, todos vivimos muy cerca, entonces ahí con todo gusto vamos, ahí citamos a toda la bandera, ¿no? Lau, Shearing, todos que vamos en el, digo, si el de Mundo Desconocido, buenos días y bienvenidos a MundoDesconocido.es. Acabamos de regresar de México, que no sé qué. Y van a la Virgen de Guadalupe. No solamente van a las pirámides, porque es un programa ahí conspirinoico. ¿O cómo se dice? ¿Conspiratorio? Bueno, de conspiraciones y que hay extraterrestres y que no sé qué y eso el otro. Pero van a Egipto y vienen a México y van a las pirámides y todo. Pero también visitan la insigne nacional Basílica de Guadalupe. Y si ustedes me siguen en las redes sociales, van a ver en mi TikTok y en mi Instagram que tengo la transmisión oficial del canal de televisión de la insigne Nacional Basílica de Guadalupe, la transmisión en ese canal, en una misa en donde estoy leyendo la segunda lectura. ¡Oh, bien chido! Pónganle like, ¿no? Métanse ahí, ándale, métanse y véanla y le ponen like. Vamos con musiquita y regresamos con el santoral del día de hoy en esto que es Un Nuevo Amanecer.

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Continuamos y estamos de regreso en Un Nuevo Amanecer. Tómense su cafecito, su... Oye, ¿qué toman? Cuéntenme, mándenme mensajito, ¿no? La gente de la que es romántica, la gente de Estudio 86, la gente de Radio 10, Noticias allá de Colombia, la gente de Red FM, la gente de Cero Voz MX que me escuchan, mándenme un mensajito y díganme qué están tomando. ¿Están tomando té, café, un licuadito, un vaso de leche, un chocolate? Porfa, es muy lluvioso en la Ciudad de México. Pronto tendremos noticiero y también clima y algunas otras cositas más. Con todo gusto para todos ustedes, porque pues se lo merecen, ¿verdad? Oigan, recuerden, por favorcito, sobre todo lo acabamos de ver, les acabo de decir, una persona de fe que todos los días somos de esas personas que todos los días pidiéndole a mi San José, Padre de Jesús, acérquense a él. Y sobre todo imitemos a San José, el Padre de Jesús, el mejor padre, el mejor esposo. Ay, no, muchas cosas, trabaja chambeador. Por lo tanto, para el sustento de la casa, para el sustento de la familia, el mero, mero representante de la familia, mi San José, mi San Martín Caballero, el que corta su capa, se la entrega a esa persona que lo necesitaba y aparte le promete que no le faltará nada. Le pedimos también el trabajo. Y a mi San Charbel, libanés, una persona con tantos milagros que se han sabido de él, le damos las gracias. Recuerden el listoncito, le damos las gracias y siempre, siempre diremos que Dios y mi San Charbel te los multipliquen por mil y mil más, así sea, amén. Encomendarse siempre para eso, que es la cuestión del billullo, de la chamba, Lupita, porque sí necesitamos mucho en cuestión, no de más, ¿eh? Lo básico para poder tener el sustento de nuestros hijos, nuestra familia, nuestra madre, todo. Y San Pedro, mi San Pedro, la mano derecha de Jesús, siempre ahí. Es que hay mucha envidia, muchas cosas, y no sé qué. Y ahí hay una oración que a mí me llama mucho la atención para hechicerías, brujerías, mal de ojo, no sé cuántas cosas. El poder que tiene San Pedro de librarte. Entonces, pues pidámoslo, ¿no? Digo, por si las moscas, yo no creo en eso, pero por si las moscas. Y aparte, San Pedro conmigo es a todo. Yo sé lo que les digo. Oigan, vamos al inicio del santo oral del día de hoy. El santo oral, ¿qué santos? Sabemos qué santos, vamos a consultar el santo oral. Tras la celebración de San Juan, llega la de San Máximo de Turín, el primer obispo de la diócesis de la provincia de Liguria y uno de los firmantes de la Carta de León I. Tras la celebración de San Juan Bautista, una de las más arraigadas en todo el mundo, tanto entre creyentes como entre no creyentes, porque ya les explicamos el por qué, tiene mucho que ver con la naturaleza también. Este 25 de junio se conmemora la figura de San Máximo de Turín, el primer obispo de la diócesis de la provincia de Liguria, allá en Turín, de quien se tiene constancia y el que se le reconoce en la Iglesia de Roma por su labor evangelizadora y como uno de los firmantes de la Carta de León I. Continuamos hablando de él, ahorita regresamos. 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

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Estamos de regreso, vamos a continuar con el santoral. No sin antes, recuerden una oración a la Virgen María. Si cualquiera de las advocaciones marianas, o a mi Virgencita de Guadalupe, ya saben, siempre una oración, un salve, un bendita sea tu pureza, o un dulce madre, como ustedes gusten, un Ave María. A mi San Juditas Tadeo, el santo patrón de los casos difíciles, desesperados, mi San Juditas Tadeo, en serio, primo de Jesús, yo sé lo que les digo. O por ahí dijeron los estudiantes. Es que a veces es imposible para uno como estudiante aprobar, ¿verdad? Así es que acérquense mucho. Y mi San Juan Dieguito, que tuvo comunicación con la Virgen por algo, así es que también a él. Y sobre todo quedamos de que íbamos a platicar de San Cristóbal y no hemos podido, hombre. Ay, Lupita, acuérdame, Shirin, Lupita, Cintia, sobre todo, Lau. Acuérdenme de volver a platicar acerca de San Cristóbal. Por favorcito. Bueno, aunque no está clara la fecha de nacimiento de este religioso, se cree que podía haber llegado al mundo alrededor del año 380, pues según el orden de las firmas de la Carta de León I, el obispo fue el siguiente en firmar tras el Papa, lo que le situaría en ese momento. Comparándolo con las edades de los otros 48 obispos presentes y teniendo en cuenta que sería el más joven después del líder de la iglesia en una edad que superaría los 80 años. Órale, más de 9000 máximos, dice en España. Máximos. Yo soy Maximus Prime. Ese es Optimus, ese. Pero yo soy Maximus Prime. Bueno, pues un abrazo hasta el cielo, un abrazo espiritual a San Máximo de Turín. Es que Turín tiene chocolates, ¿no? Chocolates, Turín, ricos de principio a fin, sí, cómo no. Bueno, vamos con musiquita, ¿no? No. Bueno, en España este 25 de junio se puede felicitar a cerca de 9700 en nombre de Máximo. En México no se diga, allá en Colombia, pues nada, yo creo que también. Bueno, pues además también se celebra hoy a Santa Eurosia, patrona de la ciudad ocense de Jaca y su diócesis. Según la tradición, Eurosia o Uricia era una princesa de Bohemia que vino hasta Aragón para casarse con un príncipe visigodo, Fortún Garcés. En ese caso, la santa venerada en la Huesca da nombre a otra, algo pues más de 500 mujeres en España en su versión aragonesa. ¿500? Puede ser, ¿no? Porque no es muy común Eurosia. Bueno, pues un abrazo espiritual también a Santa Eurosia u Orosia, ¿no? Oricia también. Y bueno, hay más, ¿no? La lista. Ay, sí, tienen un poquito, rápido. San Máximo de Turín, San Adalberto de Praga, Santa Eurosia, San Francisco do Min, Chieu, San Galiacano, así, Galicano, San Galicano de Alejandría, Sdan Guillermo de Goleto, San Moloch de Escocia, San Próspero de Aquitania, San Próspero de Regio, San Salomón de Bretaña, San Sosíprato, Santa Tigris de Mauriene, así Mauriene, y Santo Domingo de Henares. A todas ellas y a todos ellos, un abrazo espiritual muy, muy grande. A todos ustedes que celebran santos onomásicos, reciban un abrazo y a papacho gigantesco a la distancia. Celebrenlo como Dios manda, acompañados seres queridos, pero también acompañen nosotros porque tenemos algo de la música. La programación de Sharing, esto que son 80s aquí, en un nuevo amanecer.

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Continuamos en Un Nuevo Amanecer. Gracias porque estoy con nosotros. Gracias por siempre estar. Y por acá, acuérdense, por favorcito, de los animalitos. Siempre encomendar a los animalitos en las guerras, en las catástrofes, en los huracanes. No solamente los seres humanos, sino también los animales sufren mucho. Encomendarlos a mi San Francisco de Asís y a mi San Antonio Abad, a sus perritos, sus mascotitas, a San Roque. Por favorcito y gracias. Gracias. Recuerden que siempre estar con la petición de proteger a nuestros hijos, a nuestros seres queridos, a los ángeles de la guarda y a sus arcángeles. Ayer me decía, ¿quién? ¿Yas? Que gracias por pedir la protección. Es que hay cosas luego que suceden, tú crees ahí que dicen, ¿y ahora qué? Como que el mal anda queriendo por eso. Me hablaron porque yo tenía un paquete de HL. ¿Qué? Que le pasaba los números del WhatsApp, que no sé qué. O sea, pura quiere que, ay, no, quieren estafarlo, ¿no? En vez de que se pongan a trabajar sanamente. Pero bueno, pidamos siempre por la protección de nuestros seres queridos, por favorcito. Que siempre los protejan en el camino cuando van, siempre en mi San Cristóbal, ¿eh? Encomendarse para que lleguen sanos y salvos a su destino. Laura, que sale muy temprano, entra a las 5 de la mañana, a las 4 se levanta y entra a las 6, creo. Ay, no. Recuerden a mi San Martín de Porres, también con los animales, pero sobre todo muy milagroso médicamente. Mi tocayo, dice Shen, sí, mi tocayo de piel, de color de piel, somos los dos negritos. El Santo Niño de Atoche para todos los niños, siempre encomendarlos y pedir la sanación y la cura y la salud de los nenes. Y siempre repetir 3 veces, por todas las santas ánimas benditas del purgatorio, todos debemos rogar para que Dios las saque de penas y las lleve a descansar. 3 veces, ¿eh? Por las santas ánimas benditas del purgatorio, todos debemos rogar para que Dios las saque de penas y las lleve a descansar. Y por las santas ánimas benditas del purgatorio, todos debemos rogar para que Dios las saque de penas y las lleve a descansar. Por ahí alguien, así sea, amén. Por ahí alguien de la que romántica, ahorita veo quién fue, dijo que qué bonito despertar, levantarse, escuchar buena música, me imagino, lógicamente, pero empezar el día alabando a Dios o alabando y pidiendo la protección de la Madre Tierra Naturaleza, estar aplaudiendo y abrazando a Jesucristo o a tu deidad o al universo. Qué bonito empezar el día así, sí, es cierto. Un aplauso para esta mujer, la verdad. Un aplausote. Pero bueno, ahorita les digo quién es, ¿eh? Vamos con las buenas noticias del día de hoy, señores y señores. Estamos en color verde, Cindy. Color verde, sí, todo el mundo, color verde. Debemos de tener algo de color verde. Ya les sabía el simbolismo de los colores. No temas, yo soy tu escudo. Ese es el título. La primera lectura estuvo con Génesis 15, 1, 12, 17 y 18 del libro del Génesis. Órale. El salmo responsorial, el Señor nunca olvida sus promesas. Qué chido. Y bueno, las buenas noticias, seguimos con Mateo MT 7, 15, 20 del Santo Evangelio según San Mateo. Gloria a ti, Señor Jesús. Dice, en aquel tiempo Jesús dijo a sus discípulos, cuidado con los falsos profetas. Se acercan a ustedes disfrazados de ovejas, pero por dentro son lobos rapaces. Por sus frutos los conocerán. ¿Acaso se recogen uvas de los espinos o higos de los cardos? Todo árbol bueno da frutos buenos y el árbol malo da frutos malos. Un árbol bueno no puede producir frutos malos y un árbol malo no puede producir frutos buenos. Todo árbol que no produce frutos buenos es cortado y arrojado al fuego. Así que por sus frutos los conocerán. Palabra del Señor. Gloria a ti, Señor Jesús. Pues ahí está. Yo creo que no hay más explicación. ¿Sabes por qué? Bueno, ¿saben por qué, Lupita y todos? Porque está más claro, ¿no? Síguele o sigámosle, ¿no? Con las malas influencias, con eso, con el otro, o siendo personas que nos queremos fregar a los demás. ¿Qué acabo de decir? El intento de robo. Y luego hace poco sí, ahí sí me la aplicaron, andaba yo muy distraído con todo encima. Me la aplicaron el fraude y todo. Pero como hay gente que, ¿cómo le gusta eso? Ahora, imagínense cómo le va a ir. Por eso, nunca duermen bien, nunca están en paz, nunca disfrutan de nada. No, ay, no. Pero bueno, cada quien pidamos por sus almas, hay que pedir por ellos, ¿eh? ¿Qué promesas, dice la palabra en tu vida, qué promesas de Dios estoy llamado a creer, incluso cuando pues no las veo claras? ¿Cómo puedo crecer en confianza dejando a Dios ser mi escudo y guía? ¿Mis acciones reflejan la fe que profeso? ¿Qué frutos estoy cultivando en mi entorno y en mi relación con Dios? ¿Estoy dando frutos buenos en mi vida cotidiana?
¿Qué ajustes puedo hacer para que mi vida sea más coherente con el Evangelio? ¿Qué puedo hacer? Ahí está, ahí se las dejo. Son las preguntas que siempre les dejo. Ahorita les voy a hacer otra preguntita. Van a ver. Vámonos con música. 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

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Y estamos de regreso en Un Nuevo Amanecer, ya en la parte final del día de hoy, ¿va? En la parte final del día de hoy, vamos a Instagram, entren conmigo a Instagram, / oración diaria, o en facebook.com, / oración diaria. Y vamos con la oración del día de hoy, porque la prima Vane, y yo creo que todos los demás, por ahí también pusieron, ahorita les leo tantito del chat este tan bonito que tiene la gente tan hermosa de La Que Romántica. A ver, ¿por qué empiezan así? Dice Silvia, buenos días mis caballeritas, así caballerita, ¿no? Y dice, escuchen Un Nuevo Amanecer. Alex Patiño dice, escuchemos, buenos días. Y luego Doris Ramírez, Silvia, Doris, Ana Alvarado. Por acá, mi queridísimo CEO, el director Antonio Choperena, laqueromántica.com. Dice, no sabe de los rituales. No, sí, cómo no, con mi hijo Juan Bautista. Y a cuidar la naturaleza, dice Toño, claro que sí. Maru, también poniéndole ahí. Anita, lindo día con Un Nuevo Amanecer. Eso es, Toño. Luego por acá dice, uf, exquisita selección de temas clásicos. Venga, qué buena onda. Shirin, es la programadora. Por acá, hijo, no encuentro el que les dije ahorita. Oh, ahí está, para los estudiantes San Juditas Stadium. Qué buena onda. También mucho. Por acá, a ver, rápido, Fleetwood Mac, estuvo buenísimo las rolas. Y por acá, ay, gracias, dice, y bendito sea Dios, está mejor tu mami, sí, muchísimas gracias. Híjolas, qué mala onda que no encontré el comentario ese que le estaba yo diciendo. Qué bueno empezar el día oyendo alabar a Dios. Dice, ¿es Ana o es Charito? Creo que es Charito, gracias por eso. Maruana, sí, toda la gente hermosa que nos escucha a través de La Que Romántica, Liliana Gallo, todos y todas, esta Perita Hernández, todas y todos, gracias. A la gente que nos escucha en Querétaro, en Estudio 86, buenísimo, onda, gracias, y nos dice siempre este canijo que nos escucha, muchísimas gracias. A la gente de Cero Voz MX, a la gente de Colombia, allá en Radio 10, te va, muchísimas gracias, hermanos. Los queremos mucho, a la gente de Venezuela. Ah, por cierto, de veras, déjeme decirle saludos a la gente, porque mi hermanazo del alma, Toño, me mandó los números y los países. En este momento, 7,000 en México, 2,000 en Alemania. ¡Órale! Ruskin, gracias. 2,000 en Estados Unidos, 2,000 en Italia, 2,000 en Colombia, 1,000 en Canadá. 1,000 en Chile, 1,000 en Argentina, 1,000 en Venezuela y 1,000 en Guatemala. Venga, qué buena onda. Ay, gracias. Ahí está el gráfico. Al rato lo voy a poner en las redes sociales, con todo gusto. Gracias por escucharnos. Oigan, ¿y la oración del día qué? Esto dice así: mi amado Dios, en esta hermosa mañana me presento ante tu presencia para poner mi vida en tus manos. Ese nuevo día que me regalas. Para poner mi vida en tus manos este nuevo día que me regalas. Gracias. Te pido que cuides de mi familia, amigos. Guía nuestro caminar. Que tu Espíritu Santo nos redarguye. Así que tu Espíritu Santo nos redarguye en cada momento. Ayúdanos a santificar nuestra vida cada día para que, pues, un día podamos estar ante tu presencia y contemplar tu hermosura. Te doy las gracias por todo lo que has hecho en mi vida. Por todas tus bendiciones. En el nombre del Padre, del Hijo y del Espíritu Santo. Amén. Me gusta 3976, 3977. Gracias por siempre estar a todos ustedes, Recuerden cuidar a la madre tierra, cuidémosla mucho, ya nada de andar ensuciando, de andar quemando, de andar, nada, ya fue mucho tiempo, ya vamos a cuidarla bien como se lo merece mi madre tierra. Al señor mar, que te curo, yo cada vez que voy al mar me curo de la piel tremendamente, aparte está hermosísimo el mar. Cuidémoslo, por favorcito.
así un botecito de agua y déjenle, córtenle ahí y acomódenlo y escóndanlo para que la gente mala no, ahí en los árboles también para los pajaritos, las ardillas y todo, déjenles ahí alimento y comida, agua, por favorcito. Y ¿qué más? Nada más, bueno, y un abrazo a ustedes. Recuerden que cada mañana les deseo que Dios reine en su corazón, sobre todo en la casa, en el viaje, en todos lados, pero sobre todo que Dios reine en su corazón, así sea, amén. Esto fue un nuevo amanecer.

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5: ¿Te ha pasado que caminas por tu ciudad bajo un sol que derrite el asfalto, rodeado de puro concreto, y de pronto llegas a un parque, te sientas bajo un árbol y sientes que el mundo entero bajó 3 grados? Esa frescura no es imaginación, es ciencia y tiene nombre: infraestructura verde. La infraestructura verde es una forma inteligente de diseñar nuestras ciudades para que convivan el cemento y la naturaleza. No se trata solo de sembrar arbolitos bonitos en una jardinera. Se trata de crear redes de espacios conectados entre sí que cumplan varias funciones al mismo tiempo. Que capturen agua de lluvia, que limpien el aire, que reduzcan esas famosas islas de calor, que convierten las colonias en hornos, que conecten ecosistemas y que de paso nos den un lugar digno para caminar, jugar o andar en bicicleta. Imagina esto. En la alcaldía Coyoacán, en la Ciudad de México, existe un skate park llamado Los Coyotes. Ahí puedes patinar, hacer trucos en patineta, pero además el lugar está rodeado de áreas verdes y tiene un sistema de captación de lluvia. Un solo espacio que sirve para el deporte, para el medio ambiente y para la comunidad. Eso es infraestructura verde en acción. Que un mismo sitio cumpla muchas funciones como una navaja suiza, pero hecha de árboles, agua y diseño inteligente. Este enfoque surgió como respuesta al impacto ambiental de las ciudades. Piensa en una ciudad, calles hechas solo para coches, banquetas rotas, ni un árbol donde guarecerte del sol. La infraestructura verde propone cambiar eso desde 4 frentes. Primero, el agua, aprovechando la lluvia en vez de dejarla inundar las calles. Segundo, la movilidad, abriendo paso a peatones y ciclistas. Tercero, el espacio público, diseñando lugares de encuentro seguros para todos. Y cuarto, la biodiversidad, reconectando las ciudades con la naturaleza que las rodea. Aquí hay ciencia de primera. Investigadores en México crearon la primera metodología en el país para evaluar qué tanta infraestructura verde puede implementar una ciudad y cuáles serían sus beneficios. También desarrollan estrategias para que los gobiernos locales, desde Cancún hasta Tijuana, puedan transformar sus calles grises en corredores llenos de vida. Porque no basta con querer ciudades más verdes. Hay que medir, planear y diseñar con inteligencia. La próxima vez que pases por un parque con bancas, ciclovía y jardines que atrapan la lluvia, detente un momento. Ese lugar no llegó ahí por accidente. Alguien lo soñó, lo diseñó y lo defendió. Porque adaptar nuestras ciudades al cambio climático no es un lujo de países lejanos. Es una necesidad que empieza en la esquina de tu casa, en la banqueta de tu colonia, en el árbol que todavía resiste entre el asfalto. La ciudad del futuro no tiene que elegir entre progreso y naturaleza. Puede ser las dos cosas al mismo tiempo.

0: con información del maestro Antonio Suárez Bonilla, del Laboratorio de Movilidad e Infraestructura Verde de la Facultad de Arquitectura de la UNAM. Un guión de Leonardo Santiago, con información del portal Ciencia UNAM. Les saluda Mónica Genis.
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1: Estamos de regreso en tu programa

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1: 6 de la mañana con 40 minutos, son las 6 de la mañana con 40 minutos. Vamos a mencionar algunos saludos que nos llegan a través del WhatsApp, a través de Niñosfera en este espacio, tu espacio consentido. Vamos con saludos, dice: hola, buenos días, ¿podrían mandar un saludo, por favor, a Obed Antonio, a pocos días de finalizar el curso escolar? Dice, se nos va a quinto grado, muchas gracias, excelente día. Bueno, muchas felicidades para Obed Antonio, que ya está por finalizar este curso y por supuesto se va a quinto grado. Muy bien, saludos para Obed Antonio y toda la familia que anda escuchando la programación. Vamos a otro mensaje, dice: hoy es último día de clases para Santi, ya listo para segundo grado, dice, felicidades de parte de su mami y su abuelito y también de su hermana, gracias, dice por acá Don Chava, futuras generaciones, ahí está, saludos para Santi, que ya es su último día de clases, muy bien, saludos Santi, para toda la familia, para su mami, para su abuelito y también para su hermana. Otro mensaje por acá dice: hola, excelente mañana, saludos por favor. Dice para Obed Antonio López, que ya se prepara para ir a la escuela de parte de sus abuelos. Muy bien, saludos. Ahí está, con muchísimo gusto. A ver, otro mensaje por acá. Dice: hola, buenos días, ¿podrías mandarle saludos por favor para mi hijo Miguel Francisco Paul Sem? Hoy es su último día. Dice: hoy es su último toque de timbre en la primaria. El Ayo Novelio Gil, nos vamos a la secundaria. De parte de sus papás, tíos y su abuelito Don Luis, los queremos mucho. Estamos muy orgullosos de él. Muy bien, saludos para Miguel Francisco Paul Sem. Ahí está, y también de toda la familia que anda escuchando la programación. Saludos amigos, gracias por reportarse a través del WhatsApp. Muy bien, vamos con música, vamos con música. Vamos con Isabel Queen, el tema se llama Mamá. Son las 6 de la mañana con 43 minutos.

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6 de la mañana con 48 minutos. Vamos con saludos y también para ya despedir este espacio musical de Niñosfera. Vamos con, dice por acá, saludos para Yereni Escaret, de parte de su mamiringa, que hoy es su último día de clases. Se puede poner la canción del pollito chicken al estilo yucateco de la Gruta de la Luz. Muy bien, ya la buscamos, con muchísimo gusto. Buenos saludos para Yereni Escaret, que hoy es su último día de clases. Saludos y que también se la pase bonito, ¿verdad? Este último día. Y por supuesto, a disfrutar de unas vacaciones. Y también saludos para toda la familia. Muy bien, saludos también para Lili, que nos escuchan esta mañana. Saludos a Lili y a Roque, que están en casita disfrutando de la programación. Saludos. Muy bien, vamos a cerrar con música. Y ya en 10 minutos el show informativo. 6:49. Vamos a escuchar. A ver, por acá. Ese tema que se llama Que canten los niños.

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6: Saludos a todos. Buenos días. Bienvenidos. Esto es el show informativo. Ya es jueves 25 de junio de 2026. Saludos a todos. Muchas gracias por sintonizarnos, por acompañarnos en este espacio de el show informativo. Gracias, vamos a iniciar de inmediato, como siempre, con el santoral, con las efemérides de lo que se festeja este día 25 de junio. Bueno, la Iglesia Católica celebra este 25 de junio principalmente a San Máximo de Turín, San Próspero de Arregio y Santa Orosia de Jaca. A nivel internacional se conmemora el Día de la Gente de Mar y el Día Naranja. El santoral de este 25 de junio, la tradición católica rinde homenaje a varios santos y beatos. San Máximo de Turín fue obispo italiano del siglo V, destacando por sus homilías y la defensa de la fe. San Próspero de Arregio, obispo del siglo V, venerado en Italia. Y en también hoy es día de Santa Orosia de Jaca, patrona de la Jaca, España, invocada tradicionalmente contra las tormentas y las plagas. Y es día de San Salomón de Bretaña, rey y mártir francés. Otros santos son Sosipatro, San Adalberto y San Moloc, así como San Guillermo de Goleto. Las efemérides destacadas de este día: en 1788, Virginia se convierte en el décimo estado en ratificar la Constitución de los Estados Unidos de Norteamérica. En 1950, estalla la Guerra de Corea, con un conflicto bélico que dividió permanentemente la península coreana. En 1978, Argentina se corona por primera vez campeona del mundo al derrotar a los Países Bajos 3-1 en la final de la Copa Mundial de Fútbol. En 1994, Diego Armando Maradona juega su último partido con la selección argentina en la Copa del Mundo de Estados Unidos tras dar positivo en un control de antidoping. Y en 2009 fallece el icónico cantante estadounidense Michael Jackson, conocido mundialmente como el rey del pop. Y en 2024, Julian Assange, fundador de WikiLeaks, es liberado tras llegar a un acuerdo con el Departamento de Justicia de los Estados Unidos. Bien, vamos en la parte musical, las 7 de la mañana con 6 minutos, 7 de la mañana, 6 minutos, y vamos allá con Faine. Buenos días, adelante, Faine.
7: Buenos días, don Felipe, muy buenos días a todos los amigos quienes andan escuchando Sol Estéreo desde muy temprano. Vamos a iniciar con el grupo El Super Show de los Vázquez. El tema se llama El Trigo Verde.

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11: Bueno, pues ya como usted sabe, anoche la selección mexicana se adjudicó un rotundo éxito futbolístico, 3-0 ante los checos, ante Checoslovaquia, ante Chequia. Y bueno, pues todo mundo festejó en todas las ciudades, casi en todos los municipios del país. Hubo una fiesta tremenda, una alegría que invadió todo el territorio nacional. Y bueno, pues mientras México festejaba con alegría, con entusiasmo, con el himno mexicano y todo, bueno, pues allá en Venezuela un potente terremoto sacudió esa nación, causando muertes, causando destrucción. Y bueno, pues vamos a ver qué es lo que aconteció en Venezuela. Han pasado ya unas 12 horas desde que dos terremotos sacudieron a Venezuela. Un poco después de las 18 horas local de este miércoles, afectando a numerosas zonas, incluida la capital Caracas. Al menos unas 160 personas han fallecido y cerca de un millar han resultado heridas tras los dos sismos de magnitudes de 7.2 y 7.5, según ha declarado la presidenta interina de Venezuela, Delcy Rodríguez. El director ejecutivo de la Oficina de Naciones Unidas para los Servicios de Proyectos, Jorge Moreira da Silva, afirma que los informes indican una pérdida significativa de vida.

el recuento total de víctimas no incluía las cifras del estado de La Guaira, que según ella fue el más afectado y el que calificó de zona de desastre. Usuarios informan del desbloqueo de X tras 2 años censurado. Venezuela ha recuperado el acceso a la red social que fue censurado por orden estatal en agosto de 2024. Según usuarios y cuentas de X especializadas en evitar bloqueos y censuras, las operadoras CanTV han de nuevo entrado en funciones debido a la magnitud del terremoto. Alan Chung, un profesor de un colegio británico que lleva 7 años viviendo en Venezuela, contó en el programa Today de Radio 4 que se encontraba en un restaurante en el momento de los temblores antes de salir corriendo al exterior y ver una nube de polvo y cables eléctricos que explotaban. Afirmó que la gente del

En BBC El Mundo estamos buscando testimonio de personas afectadas por los terremotos de Venezuela, se dijeron en los medios de comunicación. Imágenes ya circulan de la terrible tragedia en Venezuela. Los líderes mundiales muestran su apoyo y solidaridad con Venezuela. Emmanuel Macron, presidente de Francia, expresó en una publicación en X su solidaridad con las víctimas, sus seres queridos y quienes se han movilizado sobre el terreno. El presidente del gobierno español, Pedro Sánchez, afirmó que todo su apoyo es para Venezuela y el de España está con el pueblo de la misma Venezuela, añadió. La presidenta de México, Claudia Sheinbaum, expresó su solidaridad con el

minutos, afirmó que se puso a disposición del gobierno venezolano para coordinar el envío de ayuda humanitaria y colaborar con los equipos de rescate para enfrentar la emergencia del terremoto. Por otra parte, el presidente de El Salvador, Nayib Bukele, afirmó que 300 rescatistas y paramédicos, junto con 50 toneladas de equipamiento, medicamento y suministros esenciales, están listos para

0: bastante la información. Aún no se sabe cuántos han sido las personas fallecidas y los daños totales, a pesar de las 12 horas que ya han transcurrido después de este terremoto, pero las noticias siguen llegando y que son muy, muy graves. Más adelante se dará la información de qué es lo que aconteció realmente en cuestión de daños allá en Venezuela. Las 7 de la mañana con 20 minutos, 7 con 20 minutos, y esto es el show informativo con música y buena información. Vamos con Faine a ver qué tenemos allá en la parte musical.
1: Muy bien, don Felipe, vamos a mandar un saludo también para los amigos que nos escuchan en la Emiliano Zapata. Saludos para Dani y Lalo, que siempre escuchan Sol Estéreo. Vamos con los socios del ritmo, el tema se llama El Calambre.

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2: Vamos a continuar. 7 de la mañana, 28 minutos. Vamos con esta información, la rehabilitación de la carretera Jacinto Pat, que abarca varios kilómetros desde la fractura de Holbox hasta Tulum, pone en riesgo el sistema de cuevas subterráneas Sacactún, el más largo a nivel mundial con 368 kilómetros, denunciaron organizaciones ambientales. El Centro Mexicano de Derecho Ambiental y Greenpeace México señalaron que la obra a cargo del ejército tuvo una exención de la manifestación de impacto ambiental por parte de la Secretaría de Medio Ambiente y Recursos Naturales, la Semarnat, al tratarse de una mejora a la infraestructura de un camino rural, pero es una construcción nueva que ha talado...

Las afectadas interpusieron un recurso de revisión el pasado 8 de junio ante la Dirección General de Impacto y Riesgo Ambiental de la Semarnat, sin recibir aún respuesta. Por ello, no descartó solicitar un amparo para detener la construcción. En una conferencia de prensa, Alanís mencionó que el uso de maquinaria pesada y la pavimentación en esta zona crítica conlleva tres riesgos ambientales catastróficos e irreversibles: colapsos y hundimientos debido a la extrema fragilidad de la capa de roca caliza que cubre los cenotes.

0: van a causar daño al ambiente. Empero, esta carretera, afirmó, pone en riesgo el sistema de cuevas, además de modificar el ecosistema donde albergan al menos 78 especies. Además, dijo, la Constitución contraviene disposiciones legales, puesto que el hecho de que se autorice una carretera de 7 metros de ancho, cuando el reglamento de la ley en materia de impacto ambiental establece que se excluye la evaluación a las carreteras que no excedan los 6 metros. El activista José Urbina indicó que este camino no cumple ninguna función de conectividad pública, es decir, no funciona como un libramiento vial ni acorta los tiempos hacia Chetumal o Tulum, tampoco atiende las necesidades de movilidad, salud y educación de alguna comunidad indígena local. Consideró que se trata de un proyecto de especulación inmobiliaria con dinero público, dijo el ambientalista. 7:32 Vamos con este saludo que nos piden por acá a través de nuestros números telefónicos. Buenos días, Faine. Dios los bendiga. Saludos para Dani y para Lalo, que estamos sintonizando esta mañana. Bueno, pues saludos, Dani. Saludos, Lalo. Y un saludo también allá para don Miguel Canté, que seguramente estás en sintonía de Sol Estéreo esta mañana. Vamos allá con la parte musical. Faine, ¿qué tienes allá para la gente?
1: Muy bien, seguimos con la música. Vamos con Chicoche y la Crisis. El...

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1: Bueno, pues vamos a continuar. 7:39 a.m. Bueno, pues se dice que las cámaras corporales bajo la mira, cancuneses dudan su efectividad para disminuir

depende de factores como la vigilancia continua, el análisis sistemático del material grabado y la aplicación oportuna de correctivos. Ante la pregunta, ¿cree que las cámaras corporales han ayudado a reducir la corrupción policial en Cancún? Las opiniones fueron diversas. No, tal vez ha ayudado un poco, pero los abusos continúan. Son muy mañosos los policías, comentó Iván Pérez. Otro ciudadano entrevistado que pidió mantener el anonimato señaló: solo funcionan cuando los casos se vuelven virales. Yo me entero por las redes sociales porque la gente ya está cansada y los graba. Esas cámaras sí sirven, las de la policía no. La tercera persona consultada expresó: no creo que funcionen o las apagan. Además, dan muy mala imagen, por eso ya casi no hay turismo porque los ahuyentan con sus mordidas. Las autoridades municipales impulsan desde finales de 2024 la incorporación de cámaras corporales para todo el personal operativo con el argumento

sitio. De acuerdo con información oficial, estos dispositivos deben portarse durante toda la jornada y mantenerse activo en cualquier intervención, recorrido preventivo o interacción con la población. El incumplimiento de esta disposición, ya sea por no utilizarlos, desactivarlos o alterarlos, constituye una falta administrativa que puede derivar en sanciones, arrestos e incluso procedimientos ante el Consejo de Honor y Justicia.

los policías, pero pues al parecer no está funcionando esto allá en Cancún. Las 7 de la mañana con 43 minutos, 7:43 minutos. Nos vamos allá con Faina a ver qué tenemos, porque la música y la información es aquí en el show informativo 7:43. Y vamos a saludar con muchísimo gusto allá los

0: Excelente, saludos allá a los hueveros, saludos para Gaspar, para Richard, para Alex y para todos ellos que nos están sintonizando esta mañana, para Anilú y para Gaspar, saludos. Y aquí está esto que nos va a ofrecer Faine en la parte musical.
1: Seguimos con la música, don Felipe, vamos ahora con los melódicos, el tema se llama Cayetano.

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10: Pues vamos con más información y esta sí es una buena información para todos los que emplean el Seguro Social. Bueno, pues el IMSS incorpora un tomógrafo en el Hospital General de la Zona Número 18 de Playa del Carmen. Esta sí es una agradable noticia. El Instituto Mexicano del Seguro Social moderniza su infraestructura médica con la incorporación de 42 tomógrafos de última generación en hospitales de 19 estados del país. Entre los beneficiados está Quintana Roo, debido a que uno de estos equipos fue asignado al Hospital General de Zona Número 18 de Playa del Carmen, donde entró en operación en mayo y va a beneficiar a una población de 233.846 derechohabientes. Este anuncio fue realizado por el director general del organismo, Zoe Robledo, durante la conferencia denominada Mañanera del Pueblo. La información dice que el funcionario federal precisó que la adquisición fue posible gracias a las reformas a la ley de adquisiciones

mercado. Estos aparatos permitirán incrementar de manera significativa la cantidad de estudios efectuados diariamente. Esto lo informó el Instituto Mexicano del Seguro Social, mientras las

y va a agilizar la interpretación de resultados por parte del personal especializado. Los nuevos dispositivos incorporan inteligencia artificial para mejorar la precisión de los análisis y disminuir los periodos de atención. Los tomógrafos de 256 cortes, considerados de categoría ultra alta, representan una innovación que

0: El IMSS número 18 ya cuenta con este modernísimo aparato. Las 7 de la mañana con 54 minutos. Y allá Faine va a continuar con la música. Faine, adelante.
1: Felipe, seguimos con la música. Vamos ahora a escuchar a Ramón Márquez con el tema El Mandarín.

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5: Bueno, pues ya regresamos, pero solamente para despedir, solamente falta un minuto para las 8 de la mañana y gracias por habernos acompañado. Nos escuchamos mañana en punto de las 7 en otro espacio del Show Informativo. Gracias allá, Faine, gracias a usted que nos sintonice. Bueno, hasta mañana en otro espacio del Show Informativo. Que la pase bien.

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grupos con 9 puntos y espera rival para los 16avos de final. En Cozumel, cientos de aficionados celebraron el triunfo de México durante el Food Fest en el Parque Quintana Roo, donde el tricolor aseguró el liderato de su grupo tras vencer 3-0 a República Checa. En Cozumel, las lonas publicitarias ya no terminan en la basura. El ayuntamiento las está transformando en bolsas reutilizables para promover el reciclaje y reducir la generación de residuos. Más de 50 ciudadanos participaron en una nueva edición del programa Día del Pueblo, donde el presidente municipal José Luis Chacón Méndez atendió personalmente las solicitudes de vecinos de la colonia San Miguel 1. La gobernadora Mara Lezama felicitó personalmente a la presidenta Claudia Sheinbaum por su cumpleaños durante una reunión de trabajo en Palacio Nacional y reconoció su liderazgo al frente del país. Venezuela fue sacudida por 2 poderosos terremotos de magnitudes 7.2 y 7.5 en menos de un minuto. Los sismos provocaron daños, evacuaciones y mantienen en alerta a las autoridades. Bienvenidos a Transformando Cozumel.

0: Bienvenidos a Transformando Cozumel, emisión número 303. Muy buenos días, Manu López.
1: Muy buenos días, Pepe. Buenos días a todos los que ya nos ven a través de la página Cozumel Gobierno. Muy buenos días tengan todos ustedes. Gracias también, por supuesto, a los que nos escuchan a través del 89.9 de FM. Sean bienvenidos a una emisión más de Transformando Cozumel ya en este jueves 25 de junio del año 2026, y por supuesto darle la bienvenida. Y rapidísimo, Pepe, si te parece, vamos a dar los números de teléfono y las opciones para que usted pueda hacernos llegar los reportes que usted tenga de algo en su colonia, lo que esté pasando, lo que esté pasando en su cuadra, en la colonia, cerca de su casa. Todo ello nos lo puede hacer llegar por diferentes vías que voy a mencionar a continuación, que puede ser a través de un mensajito vía WhatsApp al 987-118-1951. Únicamente recordarles que este número es para mensajes vía WhatsApp. Si usted así lo desea, puede hacer una llamada a cabina al 872-0948, o si lo prefiere, ¿por qué no?, también hacer en la transmisión totalmente en vivo que tenemos en la página Cozumel Gobierno. Estas tres vías y tres opciones diferentes para que usted se ponga en contacto con nosotros a partir ya de este momento y pueda hacernos llegar todos y cada uno de sus reportes, Pepe.
0: Manu, el día después de un día histórico en la jornada mundialista para México, donde por primera vez avanza de manera invicta sin recibir gol y se convierte en apenas la tercera selección mundialista en conseguir pasar sin recibir gol la primera ronda.
1: Así es, todo esto lo vamos a abundar en los siguientes bloques de este programa, por supuesto, a través de Transformando Cozumel. Y definitivamente es una emoción tremenda de los mexicanos, Pepe, así que todo esto lo vamos a platicar más al ratito, porque todo el furor que se vivió también en el Food Fest, todo lo que pasó ahí justamente la noche de ayer, que fue una fiesta total, así que todo esto será más adelante. Si te parece, nos vamos con las conmemoraciones del día de hoy.
0: Así es la emisión, decíamos, 303 de Transformando Cozumel. Hoy es jueves 25 de junio del 2026, día 176 del año. Le restan al mismo exactamente 189 días en esta semana, que es la número 26. Y hoy es el Día Internacional de la Gente de Mar. Enseguida vamos a ver, por cierto, transmitimos a través de esta doble plataforma, a través de la organización radiofónica

0: Sol Estéreo 89.9 y a través de Cozumel Gobierno, Día de la Gente de Mar. Cada 25 de junio, la Asociación Marítima Internacional designó desde el año 2010 que esta fecha fuera el Día de la Gente de Mar, con la intención de visibilizar la importancia en la vida alimentaria, económica e industrial de todo el mundo en las cuestiones marítimas comerciales.
1: Gracias, Pepe. Ahí está. Y bien, por supuesto, también recordar que tenemos ir la ruta de Camar, no específicamente para el día de hoy, Pepe, sí me gustaría también hacer la aclaración. Recordemos que del 22 al 24 de junio, que fue el día de ayer, estuvieron en la colonia 10 de abril, así que el día de hoy, como en varias ocasiones y en varios días de la semana, la ruta de Camar realiza lo que son trabajos en diferentes áreas. Ahí estamos viendo fotografías justamente del momento, Pepe, del día de trabajo justamente de hoy que realiza Camar, todo el equipo de Camar, y que van a diferentes colonias, hacen recorridos en diferentes lugares. Todo esto a través de reportes que reciben también de parte de la comunidad. En algunas ocasiones pues son recibidos estos reportes y son días como hoy que se destinan para poder atender a los mismos. Así que prácticamente son fotografías de este momento, Pepe, de lo que está haciendo Camar el día de hoy.
0: Así es, atención de los rezagos pendientes, precisamente de los reportes que los ciudadanos han hecho en cualquier colonia, es justamente la jornada de atención, digamos, extensivo a toda la mancha urbana de Cozumel, Manuel López.
1: Así es, justamente esto sucede el día de hoy, pero tenemos la información de la ruta de Camar rapidísimo para el día de mañana, para que también los vecinos que lo tengan en cuenta. Ahí, por supuesto, que como sabemos, bueno, hay días como hoy que atienden los reportes, pero para el día de mañana hay mucha atención a los vecinos de la colonia Maravilla, porque se tendrá la ruta de Camar el día de mañana, viernes 26 de junio. Así que ahí está el llamado, vecinos de Maravilla, pongan atención, puedan hacer la limpieza de patios, de techos, de al interior de las casas, para poder retirar todo aquello inservible, todo aquello electrodoméstico que ya no utilizamos. Bueno, es la oportunidad de que los vecinos de la colonia Maravilla puedan hacer limpieza y puedan tener listos los cacharros al momento que pase la ruta de Camar, Pepe. Y ahora sí, nos vamos con los cruceros.
2: Y así amanece hoy la llegada de cruceros en Cozumel.
0: Cuatro cruceros visitan la Isla de las Golondrinas este jueves 25 de junio. Estos son el Mariner of the Seas en Punta Langosta. Llegó a las 6:15 de esta mañana. Dejará el puerto a las 16:04 de la tarde con 30 minutos. El segundo crucero es el Carnival Jubilee en Puerta Maya. Llegó a las 6:30 de esta mañana. Dejará el puerto a las 16:04 de la tarde. Por su parte, el Carnival Dream, también en Puerta Maya, llegó a las 6:30 de esta mañana, zarpará a las 16:04 de la tarde. Finalmente, el Enchantment of the Seas, o el Encanto del Mar, en el Muelle Internacional SSA México, llegó a las 7 de la mañana con 15 minutos y dejará el puerto a las 18:06 de la tarde. Programa de arribo de cruceros.
1: Seguimos con más, gracias, Pepe, y en este momento vamos a conocer, antes de irnos a la pausa, vamos a conocer las condiciones climatológicas para la isla de Cozumel.
2: Y así amanece hoy el clima en Cozumel.
1: Transformando Cozumel. La Dirección Municipal de Protección Civil informa un sistema anticiclónico localizado sobre la porción oriental norte del Océano Atlántico afecta el área de pronóstico, impulsando vientos del este y sureste de 18 a 27 kilómetros por hora que mantienen las temperaturas. Para Cozumel, el tiempo significativo se estima la condición del cielo medio nublado con nublados dispersos durante la mayor parte del día. No se estiman lluvias importantes sobre el norte del estado. Las temperaturas máxima de 32 a 34 grados centígrados, la mínima de 26 a 28 grados centígrados, cálidas por la mañana y noche, muy cálidas por el resto del día. La sensación térmica 38 grados centígrados entre las 14 y las 18 horas. La precaución ahí para todos ustedes, vamos a tomar en cuenta las temperaturas y la sensación térmica que se presentarán para evitar un posible golpe de calor. La salida del sol 6:08 de la mañana, puesta del sol 19:33 horas de la noche. Ahí está el pronóstico del clima. 8:13 a.m. Pepe, nos vamos a ir a nuestra primera pausa. Regresamos en breve. Esto es Transformando Cozumel. Volvemos.
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0: Gracias por continuar con nosotros en más de conmemoraciones. Mire, cada 25 de junio es el día de la antitauromaquia. Es el activismo que se opone a la utilización de toros en espectáculos o festejos contra los que implican la muerte del animal, como las corridas de toros, pero también contra otras actividades que puedan herirlos o lastimarlos. Hay un debate incluso nacional, pero también global, en donde algunos pues apuestan a que continúen vivas las tradiciones taurinas y otros que significa pues un innecesario maltrato animal. Al final, cada quien tiene su propio punto de vista. Lo cierto, cada 25 de junio es el día antitaurino.
1: Gracias, Pepe. Vamos a continuar con la información aquí en Transformando Cozumel y, por supuesto, vamos a hablar de lo que se vivió precisamente la noche de ayer, Pepe. Durante no solamente el triunfo de México ante Chequia, sino que también pues todo lo que se vivió aquí en Cozumel en el Food Fest. Así que primeramente, si te parece, vamos a arrancar con platicar primero que nada que México justamente hace historia en el Mundial 2026. La selección mexicana sigue haciendo historia en el Mundial 2026. El tricolor derrotó 3-0 a Chequia con anotaciones de Mateo Chávez, Julián Quiñones y Álvaro Fidalgo para cerrar la fase de grupos con paso perfecto. 3 victorias, 9 puntos y sin recibir un solo gol. Es la primera vez que México completa una fase de grupos con marca perfecta en una Copa del Mundo. Ahora el equipo dirigido por Javier Aguirre espera conocer a su rival para los 16avos de final que disputará el próximo 30 de junio en la Ciudad de México, Pepe.
0: Es importante señalar que, ya lo decíamos, apenas es, Manu, la tercera selección nacional de participar en un mundial que consigue pasar de manera invicta sin recibir gol en su arco. Esto es bien importante porque México, junto con Argentina, Uruguay y precisamente nuestra selección azteca, ya son las tres selecciones que consiguen esta hazaña, esta proeza.
1: Así es, y esperamos pues un resultado seguramente bastante interesante en lo que viene de la selección mexicana dentro del Mundial. Y vamos a hablar justamente, Pepe, de lo que se vivió, si no tuvieras otros datos para comentar al respecto
0: solamente
1: de ello.
0: Solamente decir, me parece, a bote pronto, por lo que vemos de las imágenes y lo que vamos a ver a continuación, que creo que es el evento, sin incluir al carnaval, que mayor concentración de cozumeleños se dio en la plancha del Parque Quintana Roo.
1: Así es lo que estamos viendo justamente. Agradecemos precisamente que queríamos ver una foto panorámica, Pepe, uh-huh, a ver cómo se vivió y qué es lo que había, qué tantas personas llegaron a darse cita justamente al Parque Quintana Roo, porque fue una fiesta total y además de que Cozumel celebró el triunfo del tricolor justamente en este Food Fest ahí en el Parque Quintana Roo. La selección mexicana cerró con broche de oro la fase de grupos del Mundial 2026 al derrotar estos 3-0 a República Checa y clasificar como líder invicto de su sector sin recibir una sola anotación. En Cozumel, el Parque Quintana Roo volvió a llenarse durante el Food Fest, justamente donde cientos de aficionados disfrutaron el encuentro y celebraron cada gol del tricolor. Al finalizar, el presidente municipal, José Luis Chacón, entregó balones y playeras a los asistentes, quienes ya piden nuevas transmisiones para los partidos de Portugal y Argentina. Así se vivió justamente el Food Fest, como bien decías, Pepe, esta fiesta total que se dio cita precisamente en el Parque Quintana Roo. Pues bueno, ahí se tuvo la oportunidad de poder ver a gente pues llegar desde muy temprano, Pepe. Déjame decirte que bueno, estuve laborando pues obviamente desde unas horas antes de que el partido iniciara y la gente estaba ahí desde muy temprano, incluso era gente que quería ganarse su lugar yendo a ver el partido que inició a las 5 de la tarde, que fue el partido de Brasil contra Escocia. Había gente que ya había apartado lugares y que fue precisamente a disfrutar del primer partido, se movían para irse a comprar pues ahí las botanitas o algo y regresaban para poder seguir disfrutando del fútbol. Y de ahí vino ya pues obviamente el momento donde en México pues inició con este partido ante República Checa y que el primer tiempo pues obviamente fue pues más tranquilo, por decirlo de alguna forma. Así pues hubieron varias amenazas por ahí, Pepe, pero pues no se concretó absolutamente nada. Fue hasta el segundo tiempo donde México hizo historia nuevamente y ahora sí tenemos pues el 3-0.
0: Así es, recordemos que quien abrió el marcador fue el tapatío, bien por él, Mateo Tiloncito Chávez, y pues los medios de comunicación recogen algo importante, como en el Mundial de Francia 1998, Paulo César Tilón Chávez, que fue un referente del rebaño sagrado, pues prácticamente estuvo a la orilla de estar en el Mundial, no fue convocado finalmente porque el lugar se lo cedieron al doctor Luis García, que en ese entonces también destacaba como número 10 de la selección mexicana. ¿Qué les parece si antes de continuar, porque hay muchas imágenes que comentar, por ejemplo, el presidente municipal José Luis Chacón Méndez demostró un espíritu deportivo incluyente al portar una camisola de béisbol de la selección nacional, para que no se diga que solamente es futbolista o que es aficionado al buen fútbol, sino también para el béisbol y cualquier otro deporte? Vamos a mostrarles a continuación, estimados amigos, lo que publicaron minutos después de terminado el partido anoche, las portadas de los principales portales o publicaciones especializadas en deportes de la República Mexicana. Vamos a iniciar con la primera, lo vamos a ver en pantalla para quienes nos siguen a través de Cozumel Gobierno. Viene la primera portadilla que vamos a compartirles, son portadas digitales de algunos medios de comunicación, y ahí está. Vamos a empezar con el diario deportivo Esto, este diario que por cierto se fundó en 1941, es el más antiguo, el decano de las publicaciones deportivas en México. El Esto publica lo siguiente: México hace historia, primera vez que gana sus 3 partidos de fase de grupos. ¿Quién sería su rival? Esto, por cierto, se dará a conocer, o más bien el partido será el próximo martes. Vamos con otra portada rápidamente que le vamos a compartir, y esta es del grupo Reforma. Publica lo siguiente: 3-3, tiene México paso perfecto en la fase de grupos. La selección mexicana lo hizo y por primera ocasión cierra la fase de grupos de una Copa del Mundo tras vencer 3-0 a Chequia. Vamos con otra portada más, son 2 o 3 más que tendremos. Esta es de el periódico, otro periódico decano deportivo de México, el periódico Ovaciones. Este fue fundado en el año de 1947 por don Luciano Contreras. El Ovaciones publica lo siguiente, que lo tenemos a continuación. Dice: México logró fase de grupos perfecta y Memo Ochoa tuvo su homenaje. Hacen una composición de imagen de ambas. La siguiente que vamos a ver es la portada de uno de los periódicos también de mayor prestigio en la República Mexicana, el Excelsior, fundado en 1917, publica lo siguiente. Este tema también es importante, el Tri de la historia, 3 triunfos, goleada a Chequia y un emocionante homenaje a Memo Ochoa. Felicidades a nuestra selección nacional, nos llena de orgullo, dice la presidenta Sheinbaum Pardo, que por cierto, vaya manera de celebrar su cumpleaños, ya que fue precisamente el onomástico de la presidenta de la República. Hay un video circulando donde está festejando el gol, el primer gol. Vamos con otra portada que tenemos a continuación. Esta es, y con ella vamos a concluir, el diario La Jornada. Hay otras más, pero vamos a concluir con ella. Esta, el diario La Jornada publica: con autoridad, México clasifica invicto por primera vez en la historia, pasa a 16avos de final. Y es un recuento, mi estimada Manu, de lo que publican los principales medios deportivos de México.
1: Y además, Pepe, pues es lo que está circulando a través de redes sociales, a través de los principales periódicos importantes a nivel prácticamente mundial. Pepe, es una noticia mundial, hablando del Mundial 2026, definitivamente está dando la vuelta y nuevamente pues en nuestro México se pone pues en el ojo de todos. Así que de verdad que además de platicar acerca de esto que acabas de mencionar, me gustaría también platicar acerca de lo que sucedió en el malecón de Tajamar en Cancún, porque también festejaron en el Food Fest y miles de aficionados se reunieron justamente en el malecón Tajamar de Cancún para disfrutar del Food Fest y apoyar a la selección mexicana durante su partido frente a Chequia. La gobernadora Mara Lezama convivió con las familias asistentes, quienes siguieron el encuentro en un ambiente de fiesta, convivencia y orgullo nacional. Entre porras, banderas y camisetas del tricolor, el malecón se convirtió en un estadio al aire libre, consolidando al Food Fest como uno de los principales espacios para vivir la emoción del Mundial en Quintana Roo. Así que también ahí tuvieron su Food Fest. Mira eso, Pepe, llenísimo de gente. abarrotado prácticamente el malecón Tajamar ahí en Cancún, donde justamente pues también se vio o se puede observar en las fotografías este furor y toda esta emoción de los mexicanos pues al ver ganar a México 3-0 ante Chequia.
0: Un lugar emblemático del corazón, de la joya de la corona, de la oferta turística quintanarroense, de la marca del Caribe mexicano. También es importante mencionar que los goles fueron factura primero del Tiloncito Chávez, después vino un gol de Julián Quiñones y el tercer gol fue de el español nacionalizado mexicano Álvaro Fidalgo. La pregunta, ¿con qué gol se quedan ustedes, compañeros? ¿Cuál les pareció el mejor? Wow. Tiloncito Chávez, sí, por cuestión del paisanaje. Sí.
1: Fue sí, un golazo, ¿eh?
0: Pero además, la manera, el pase que recibe, parece de Romo, ¿no? Un pase a profundidad y cómo se aviva el muchacho, espera que el arquero en cierta manera se distraiga y viene un zurdazo al a poste cambiado.
1: Sí.
0: El gol así de Chivas.
1: Es, que también está dando la vuelta, así que todavía es tres veces más emoción. El tricolor, tres sí, victorias y tres veces más emoción, porque pues vimos tres goles maravillosos. Definitivamente sí, yo creo que los tres, Pepe. Sí. La emoción de los tres goles pues es la misma para todos los mexicanos. Así que pues ahí está la selección mexicana haciendo historia nuevamente y sabemos que esperamos un buen resultado de parte de la
0: Hay
1: selección.
0: Otro dato que es importante. Recordemos que Julián Quiñones... Sí, Julián Quiñones, recordemos que había sido convocado originalmente por Colombia, del país del que es originario. Sin embargo, él prefirió jugar porque ya había terminado su proceso de naturalización, prefirió jugar con la selección mexicana. Y es, me parece, este dato habría que corroborarlo, pero me parece, escuchaba yo una información importante, es el primer seleccionado mexicano que en un mismo partido, quiero decir, en una primera ronda de inicio de Mundial, anota dos goles. Eso también es importante. Javier el Chicharito Hernández tuvo cuatro, Hernández, el Luis Hernández el Matador también tuvo cuatro, pero lo tuvieron en distintos Mundiales.
1: Y él ahora tiene dos,
0: tiene
1: en
0: dos.
1: Este Mundial.
0: Así es, ese es un dato revelador.
1: Creo definitivamente, que nos vamos a ir antes de nuestra pausa.
0: Sí.
1: Vamos a irnos al resumen, Pepe, de las notas del día de hoy.
0: México hizo historia en el Mundial 2026. El tricolor goleó 3-0 a Chequia. Terminó invicto la fase de grupos con 9 puntos y espera rival para los 16avos de final. En Cozumel, cientos de aficionados celebraron el triunfo de México durante el Food Fest en el Parque Quintana Roo, donde el tricolor aseguró el liderato de su grupo tras vencer 3-0 a República Checa. En Cozumel, las lonas publicitarias ya no terminan en la basura. El ayuntamiento las está transformando en bolsas reutilizables para promover el reciclaje y reducir la generación de residuos. Más de 50 ciudadanos participaron en una nueva edición del programa Día del Pueblo, donde el presidente municipal José Luis Chacón atendió personalmente las solicitudes de vecinos de la colonia San Miguel 1. La gobernadora Mara Lezama felicitó personalmente a la presidenta Claudia Sheinbaum por su cumpleaños durante una reunión de trabajo en Palacio Nacional y reconoció su liderazgo al frente del país. Venezuela fue sacudida por dos poderosos terremotos de magnitudes 7.2 y 7.5 en menos de un minuto. Los sismos provocaron daños, evacuaciones y mantienen en alerta a las autoridades.
1: Minutos, nos vamos a nuestra primera pausa. Regresamos en breve, esto es Transformando Cozumel, volvemos.
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2: Una tercera conmemoración que compartimos esta mañana en Transformando Cozumel es el Día Mundial del Vitiligo. Se conmemora cada 25 de junio para concientizar sobre esta condición cutánea y reducir además su estigma social, educando sobre la importancia del diagnóstico oportuno. Es una enfermedad crónica que provoca la pérdida de pigmentación en diversas áreas de la piel.
3: Seguimos con más de Transformando Cozumel. Vamos a ir ahora con información importante, Pepe, que vamos a compartir para todos ustedes. Y bien, por supuesto que, como adelantaste también en el teaser, las lonas publicitarias se convierten ya en bolsas reutilizables. Lo que antes era basura, hoy tiene una nueva utilidad. El gobierno municipal de Cozumel, a través del Centro de Acopio de Materiales Reciclables, está convirtiendo las lonas publicitarias en desuso en bolsas reutilizables, conocidas como ecobolsas Camar. Estas se utilizan en programas de reciclaje para recolectar materiales como PET, cartón y papel en edificios públicos. Con esta iniciativa se busca reducir los residuos, fomentar el reciclaje y darle una segunda vida a materiales que normalmente terminarían en el relleno sanitario.
2: El presidente municipal ha dicho insistentemente, Manu, que Camar no solamente es un centro de acopio, es también un centro de reutilización. En este caso, las lonas ya habían inundado prácticamente la isla. Qué bueno que se está haciendo esto.
3: Así es, vamos con más. Dice, más de 50 personas acudieron al Día del Pueblo. El programa Día del Pueblo llegó al Parque del Álamo de la colonia San Miguel 1, donde el presidente municipal José Luis Chacón Méndez atendió de manera directa a más de 50 ciudadanos. Durante la jornada, vecinos realizaron gestiones, presentaron solicitudes y recibieron orientación por parte de distintas dependencias del ayuntamiento. Además, la Dirección de Deportes ofreció masajes terapéuticos gratuitos. Con estas audiencias públicas, el gobierno municipal busca mantener un contacto cercano con la comunidad y darse seguimiento a las necesidades de las familias cozumeleñas.
2: Hubo una importante convivencia también con deportistas, ya lo mencionaba Manu, específicamente con voleibolistas tanto de la rama varonil como femenil.
3: Mara Lezama felicita a Claudia Sheinbaum en el marco de una reunión de trabajo realizada en Palacio Nacional. La gobernadora de Quintana Roo, Mara Lezama, felicitó a la presidenta Claudia Sheinbaum con motivo de su cumpleaños. La mandataria estatal expresó su reconocimiento por el liderazgo de la presidenta y destacó su compromiso con el bienestar de las familias mexicanas y la transformación del país. Mara Lezama también aprovechó la ocasión para desearle éxito en su gestión y de manera simbólica expresó su deseo de que la selección mexicana celebrará la fecha con una victoria en el Mundial 2026.
2: Dos mujeres con importantes cargos de responsabilidad política disfrutando del triunfo de la selección mexicana.
3: Nos vamos con más información y dos fuertes terremotos sacuden Venezuela. Momentos de pánico se vivieron este miércoles en Venezuela, luego de que dos fuertes terremotos de magnitudes 7.2 y 7.5 sacudieran el país con apenas segundos de diferencia. Los sismos provocaron daños en edificios, evacuaciones y cortes en algunos servicios, principalmente en la región central y en Caracas. Las autoridades activaron los protocolos de emergencia y equipos de rescate. Continúan evaluando los daños y atendiendo a la población afectada. El Servicio Geológico de Estados Unidos informó que se trata de uno de los eventos sísmicos más fuertes registrados en Venezuela en más de un siglo.
2: Así es, estos sacudimientos telúricos, en este caso en este país sudamericano, pues ahí estamos viendo algunas imágenes que son verdaderamente estrujantes, Manu López. 7.5, 7.2 son verdaderamente de una alta intensidad. Esperemos que los hermanos venezolanos, pues en este momento de tragedia, pues no sean de tan devastadoras las consecuencias. Recordemos que es una parte muy urbanizada donde se registró el epicentro de este movimiento.
3: Así es, Pepe, ahí está la información de lo que acontece y toda la información, por supuesto, compartida para todos ustedes. Tenemos más, Pepe, vamos a hacer una pausa nuevamente y regresamos en breve.
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6: Bueno, vamos con una efeméride a continuación en Transformando Cozumel de este día jueves. Un 25 de junio del año 2009 fallece Michael Jackson, el rey del pop, a los 50 años en Los Ángeles, California. Falleció exactamente a las 14 horas 2 de la tarde con 26 minutos de un infarto, pero derivado de una serie de intoxicaciones. Ese es otro tema. Lo cierto es que el cantante, compositor y productor, apodado como el artista y reconocido como rey del pop, pero además como el artista musical más exitoso de todos los tiempos por el libro de récord Guinness, con su Thriller, el álbum más vendido de todos los tiempos, con ventas estimadas en 65 millones de copias. Un fenómeno de popularidad en su tiempo con trascendencia hoy en día.
7: Gracias, Pepe. Vamos con información. Por supuesto, tenemos muchos anuncios que vamos a compartir con toda la comunidad cozumeleña. Y bueno, decirles que se va a llevar a cabo este torneo, un torneo relámpago interinstitucional que lleva por título Mundialito por la Salud. Vamos a mencionarlo. Esto se llevará a cabo ya el día de mañana, viernes 26 de junio del año 2026, en la cancha de fútbol rápido de la Unidad Deportiva Bicentenario, 5 de la tarde. Para mayor información, por supuesto, para inscripciones, 987-869-0462 o 987-113-1150. Ahí puedes recibir toda la información de este torneo relámpago interinstitucional que lleva por título Mundialito por la Salud. También, por supuesto, pueden conocer a través de las redes sociales toda la convocatoria, las bases y cómo se pueden inscribir a este Mundialito por la Salud.
6: Un tiempo se pusieron muy de moda en el fútbol cozumeleño los torneos interdependencias, donde prácticamente dependencias del ayuntamiento de carácter estatal, incluso federales como Capitanía de Puerto y demás, participaban en ese tipo de torneos. Qué bueno que la Subdirección de Salud haga algo al respecto, porque se trata de procurar estar en buena condición física.
7: Así es, ahí está apareciendo justamente las ramas, la categoría, uh-huh, que en este caso es mixto, uh-huh, pueden ser hombres y mujeres los que puedan participar. Pepe, las inscripciones están abiertas a partir de la publicación de esta convocatoria hasta un día antes del evento, es decir, todavía hasta el día de hoy pueden recibir toda la información y pueden inscribirse para participar en este mundial. Y todos los requisitos, equipos conformados por participantes de la misma área de trabajo. Esto con un mínimo de 5 y un máximo de 10 jugadores. Así que ahí está. Y si quieren ustedes conocer más también acerca de esta convocatoria, pueden entrar, por supuesto, a través de redes sociales y pueden obtener información o comunicarse los números que ya compartí y que amablemente puedo mencionar nuevamente para que usted pueda solicitar la información. 987-113-1150 para un mensaje vía WhatsApp, o si lo prefiere, llamada al 987-869-0462 y pueda participar en este torneo interinstitucional mundialito por la salud.
6: Muy bien, pero hay más información.
7: Así es, Pepe, también recordarles que existe este programa que es, y también que hay actividades que se han hecho justamente para un México sin tortura. Esta exposición de un mural que se llevará a cabo el día de hoy, 25 de junio, justamente en las oficinas de Comumo, ubicadas en la calle 10 Norte con 50, esto a las 6 de la tarde, de parte, por supuesto, de, en este caso, Atención a la Juventud y Comumo en coordinación. Así que ahí está esta presentación y la exposición de este mural México sin tortura. Así que quedan todos cordialmente invitados para asistir y participar en esta actividad.
6: Y recordemos, Manu, que hace pocos días tuvimos la presencia de personal del GEAVI, también tuvimos de Cipina
7: y del DIF.
6: Del DIF a través de la Procuraduría de Atención al Menor, a los menores y niñas, niños,
7: adolescentes.
6: Que esto es bien importante porque se puede considerar o tipificar, nos lo explicaron, como tortura, el maltrato a los niños y niñas.
7: Así es correcto. Vamos a irnos con más y un curso de plomería básica gratuita. Las inscripciones son vía Forms, por lo que les invitamos a que soliciten la información al respecto. La fecha límite es el 3 de julio. En las oficinas de atención a la juventud, ubicadas en la 115 Avenida entre 5 y Morelos de la colonia San Gervasio, usted puede asistir a las oficinas para solicitar información, o si lo prefiere hacer llegar algún mensajito, 987-688-5430 para la información. Si usted se quiere pues inscribir, si quiere participar, lo pueden hacer. Y además de esto, Pepe, es importante, tiene constancia con validez ante la SEP. Así que ahí está, oficinas de atención a la juventud, este curso de plomería básica gratuita, las inscripciones y la fecha límite, ahí está, 3 de julio, y pueden solicitar toda la información en las instalaciones de las oficinas de atención a la juventud.
6: Sería interesante saber si esto es parte de una replicación de lo que hace la Dirección de Desarrollo Económico, esa
7: así
6: parte.
7: Perdón,
6: ¿recuerdas que cuando estuvieron presentes los invitados mencionaban que además este curso les pagaban un incentivo económico?
7: Así es correcto.
6: Ojalá que sea bien, adelante.
7: Ojalá
6: vamos.
7: Que así sea, ¿verdad? Porque imagínate qué padre, ¿no? Participar y que además puedas recibir algo a cambio. También decirles que, bueno, estamos ya muy cerca de que finalice, Pepe, este programa que se expandió. Uh-huh. Recordemos que ya han habido temporadas y que a través de las sesiones de Cabildo justamente han sido aprobados estos descuentos en impuesto predial, en basura, y esto justamente finalizaría ya el 30 de junio, ya la próxima semana prácticamente. Así que ahí está, recordar, el impuesto predial es 100% de descuento justamente en recargos de años anteriores, esto del 21 de mayo, que recordemos que arrancó desde esa fecha hasta el próximo 30 de junio. También, por supuesto, en el pago de la basura. También Cozumel al corriente, así se llama este programa, derecho en trámites catastrales, 30% de descuento, multas de tránsito extemporáneas, 50% de descuento. Recordarles, todo esto finalizaría el próximo 30 de junio. También decirles que rentas en Mercado Municipal, Benito Juárez, Plaza del Sol, Poliforum, también tienen descuento del 30%. Todo esto es hasta el próximo 30 de junio. Hacemos mucho hincapié, Pepe, porque ya estamos cerca de que finalice esta fecha, así que pueden solicitar la información directamente en las instalaciones también del Palacio Municipal para que puedan recibir esta oportunidad. Recordarles, 30% de descuento, 50%

0: 100% de descuento, 100% de descuento también, así que todo ello forma parte de este programa de descuentos que justamente finalizaría el próximo 30 de junio.
1: Pero además el presidente municipal José Luis Chacón Méndez y el tesorero del municipio Ricardo Javier Villanueva Cachín han reiterado que aquellas personas que tengan rezago, que se acerquen a las oficinas correspondientes para ser atendidos sus casos de manera particular y poder otorgarles el descuento siempre y cuando demuestren que tienen la voluntad del pronto pago.
0: Así es, tenemos otra invitación para registro de pensiones para el bienestar, esto del 22 al 28 de junio, así que mucha atención ahí a los interesados, a los adultos mayores, por supuesto, estas pensiones para el bienestar que se llevarán a cabo justamente, eso es importante decirlo, ahí está la gráfica para los que nos escuchan a través del 89.9 de FM, decirles que esto lo voy a mencionar porque es justamente el día que corresponde, pero es de acuerdo a la letra del primer apellido, es decir, el día lunes 22 de junio, las letras A, B y C, martes 23 de junio, D, E, F, G y H, miércoles 24, I, J, K, L y M, jueves 25, N, Ñ, O, P, Q y R, el viernes 27 tocará, el viernes 26, perdón, es las letras restantes, que es S, T, U, V, W, X, Y y Z. El sábado 27 todas las letras y el domingo 28 también todas las letras. Hay que ubicar los módulos, ahí está el link, es gob.mx/bienestar para que usted pueda ubicar su módulo y pueda acudir a partir de este registro que ya prácticamente inició desde el pasado 22 de junio y finalizaría hasta el próximo 28 de junio. Así que ahí está, Pensiones para el Bienestar, ya está abierto el registro para que usted lo tome en cuenta.
1: ¿Sabes qué otro tema no hemos abordado, Manu? Y que seguramente el presidente municipal, en cuanto esté en este programa, lo va a desmenuzar de manera muy detallada, porque es un tema que además importa a la comunidad, este proyecto de poder rescatar el corazón urbano de Cozumel, que sería la reconstrucción del kiosco del Parque Benito Juárez.
0: Así es, justamente es un proyecto que viene a...
1: Ya autorizado,
0: así es, un proyecto que viene pues a hacer estos recuerdos para muchos de los que tuvimos la oportunidad de poder ver ese kiosco en el Parque Benito Juárez, que era emblemático, Pepe, definitivamente era un parque que llamaba, que encantaba a propios y extraños el ver este pues kiosco al centro de la ciudad, así que es un proyecto muy bueno y muy interesante para Cozumel y que regresará a tener todos aquellos recuerdos de muchos de los que tuvimos la oportunidad.
1: Hablando de recuerdos, historias entrelazadas, ¿cuántos turistas de otros países se conocieron o incluso formalizaron su relación de noviazgo un domingo con el marco musical pues de el grupo Cozumel y regresaron, porque lo han platicado, regresan años después ya con familia, después de haberse conocido en Cozumel o cimentado su relación.
0: Su romance. Vámonos lo que es este operativo de nebulización. Ya estamos llegando prácticamente al final del programa, Pepe, no sin antes recordarles este operativo de nebulización que se lleva a cabo prácticamente del 22 al 26 de junio, es decir, finalizaría el día de mañana, 26 de junio, viernes, en las colonias, pues prácticamente todas las colonias de Cozumel. Rapidísimo, 10 de abril, Adolfo López Mateos, Altamar, Ampliación CTM, Ampliación Emiliano Zapata, Andrés Quintana Roo, CTM, Centro, Chentuc, Colonos Cozumel, El Encanto 1 y 2, Emiliano Zapata, Félix González Canto, Fincas, Flamingos, Flores Magón, Fobiste, Fraccionamiento Caribe 1 y 2, Huertos Familiares, Independencia, y así nos vamos con las restantes, además Isla de la Pasión, Ixchel, la colonia Juan Bautista Vega, también La Esperanza, Magisterio, Maravilla, Miraflores, Nueva Generación, Paraíso, Puerto de Abrigo, Ranchitos 1 y 2 también, Repobladores, San Gervasio, San Miguel 1 y 2, Taxistas, esta unidad habitacional naval, unidad habitacional militar, zona hotelera norte, zona industrial, zona naval, zona norte y zona sur. Prácticamente se recorre toda la isla de Cozumel.
1: Y porque nos han estado preguntando cuáles serán las próximas transmisiones que se realizará en Cozumel, en este Food Fest, es el Food Fest.
0: Así es.
1: Isla Cozumel Food Fest es el nombre oficial. Bueno, pues hoy precisamente jueves 25 de junio a las 3 de la tarde jugarán Ecuador contra Alemania. Ojo, porque Ecuador en una de esas podría ser el rival próximo de México. También para el sábado dos partidos, Colombia contra Portugal, excelente partido también. Y a las 8 de la noche, Argentina contra Jordania. Es en prácticamente el cierre de la fase de la primera ronda de la jornada mundialista.
0: Así es, y ahora sí, estamos llegando ya a la parte final. Después de los anuncios, llegamos al final del programa, Pepe.
1: Gracias por acompañarnos, buenos días.
0: Nos vemos y nos escuchamos el día de mañana en punto de las 8 de la mañana. Muchas gracias, excelente día.

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0: días, amigos. 9:06 a.m. 9:06, iniciando Entre Güiros para todos ustedes. Ahí estamos escuchando El Viejo del Sombrerón con la Dinamita. Saludo con mucho gusto a mi amigo y compañero Adrián Montes de Oca, que ya está en su turno. Muy buenos días, Adrián.
1: Muy buenos días, don Pompi. Ya por ahí aterrizando, ya casi nuestro fin de semana. Jueves 25 de junio del 2026. Y hay cosas buenas que celebrar el día de hoy, don Pompi.
0: Claro que sí, el triunfo de la selección. La verdad, muy buen partido, buen partido. Tengo la impresión, Adrián, de que estos jugadores de ahora de la selección son tan rápidos como cualquier otra selección del mundo. Los veo muy dinámicos, muy ágiles, muy, no sé, más rápidos que aquellos, que los de aquellos años, ¿no? Por ejemplo, los del México 86 y otros mundiales. Me refiero al desempeño de la selección mexicana. Como que hay más rapidez ahorita, como que están más preparados atléticamente hablando, es decir, su condición física como que da para más. O sea, el fútbol es un deporte de alto rendimiento. Entonces, estos muchachos como que están mejor preparados. ¿Tú cómo lo ves? ¿Qué opinas?
1: Bueno, son otras generaciones y sin duda alguna los muchachos están motivados y dicen por ahí que no hay mejor poder que la motivación para hacer muchas cosas. Entonces, mientras estén motivados estos chicos, pues yo creo que pueden suceder muchas cosas. Y por ahí hay una famosa frase que en Facebook, que últimamente anda rondando las redes sociales: yo sé que no, pero ¿y si sí?
0: Ajá. Yo sé que no, pero ¿y si sí? Con la duda, pues ya hay que resolver el asunto, ¿no? Y sí, tienes razón. Desde luego que la parte física es muy importante, pero la motivación también. Desde luego que le pone un alto porcentaje de efectividad al desempeño de estas criaturas, como quien dice. No, y este, oye, mi hermano, y Quiñones, que está muy bien, ¿no? Por cierto, se apellida Quiñones. Yo ni siquiera chácara, o sea, brincar, no, pues para nada hago ejercicio. Bueno, ahí está, debería yo hacerlo. Bueno, saludos.

Amigos, y felicidades a la selección mexicana, 3-0 en contra de Chequia. Yo no había escuchado de esta nación, no sé si sea reciente o cómo, porque escuchaba yo de Checoslovaquia, ¿no? Pero Chequia me suena algo así, ¿no? Puros güeritos estaban en esa selección. Entonces, pues no sé, primera vez que oigo de Chequia, les juro que no había escuchado el nombre de esta nación. Pero jugaron muy bien, se defendieron muy bien. Y yo tengo la impresión de que en el primer tiempo estuvieron muy parejos. Hubo un momento en que empezó a dominar un poco más la selección mexicana. Y ya en el segundo tiempo, pues entraron a darle con todo. Y estuvo más tiempo la selección mexicana insistiendo en meter un gol, luego dos, luego tres. O sea, ya tres. Entonces, pues la selección de Chequia se defendió, jugaron muy bien, en un juego relativamente limpio, no vi faltas, al menos malintencionadas, fueron más accidentales que nada, ¿no? Entonces, estuvo muy bien el partido. Yo creo que estamos viendo a una selección mexicana diferente, ha tenido tres partidos, no lo tuvo nada fácil con Sudáfrica, tampoco con Corea, no fue fácil. Con Chequia tampoco fue fácil, pero fueron más efectivos y metieron más goles, y eso es de reconocerse. Qué bueno, y ojalá esto sea el principio de muchos cambios, como tú dices, Adrián, las nuevas generaciones que vayan dando de qué hablar en positivo, o sea, cosas positivas para la selección mexicana, para el deporte mexicano en general. Qué bueno, enhorabuena, y pues vamos a celebrar con una canción, porque la verdad, hasta se siente uno orgulloso de ser mexicano, ¿no? Vamos a empezar con una canción. Antes de decirles a ustedes, amigos, que pueden pedirnos sus canciones, estamos en complacencias absolutas, complacencias, pídanos sus canciones por WhatsApp al 987-103-3679, 987-103-3679, mensaje de WhatsApp, pídanos sus canciones, complacencias para todos ustedes. Bueno, celebramos con Aida Cuevas y esto que dice, ¡Viva México! ¡Viva México!

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Bueno, 9 de la mañana con 20 minutos. Gracias por estar con nosotros. Gracias. Estamos en Entre Güiros de hoy, jueves 25 de junio de 2026. Y quiero felicitar con todo mi cariño, con todo mi amor, a mi sobrina, hija, sobrina, Ana Cristina Alcalá Salas. Ana Cristina Alcalá Salas, que está cumpliendo años. Muchísimas felicidades, hija. Muchísimas felicidades, corazón. Que Dios te conserve con esa alegría que te caracteriza, con salud, con bienestar, con felicidad. Muchas felicidades. Feliz cumpleaños de parte de toda la familia, de parte de tu tía Clara, de parte de tu servidor, de parte de tus primos, de toda la familia. Muchísimas felicidades. Feliz cumpleaños, hija preciosa, Ana Cristina Alcalá Salas. Felicidades.

cumpleañeros y cumpleañeras. Estas mañanitas fueron para todos y para todas. Felicidades, felicidades. Bueno, vamos a continuar y pues precisamente con la programación de complacencia que tenemos, vamos a complacer con mucho gusto a mi sobrina que está cumpliendo años, Ana Cristina, de parte de toda la familia. Le dedicamos esta canción. Esta canción la canta El Lujo de México, Marco Antonio Muñiz, para ella, con todo cariño, para Ana Cristina Alcalá Salas.

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0: con Dios, vamos con un poco de humor, un poquito de humor. Y le dice un niño ya en este dice un niño:
1: papá, las vacas fuman.
0: Lo oigo.
1: Entonces está quemando el establo.
0: Ay, llega un niño y le pregunta a su mamá:
1: mamá, mamá, ¿cómo nacen los bebés?
0: No le contesta:
1: mira, hijito, primero sale la cabeza, después salen los brazos, después sale el cuerpecito y al final salen los pies.
0: El niño le pone:
1: ¡ah! Y luego lo arman.
0: Pues sí, no sé, no. Pero vámonos, vámonos con más música. Lo pidieron una que se llama México de la Piel, por el que aquí está.

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7: De la mañana, 35 minutos, 9:35, y seguimos con las complacencias. Tenemos saludos por acá. Este saludo dice: buenos días, solamente quiero mandar un saludo para mi sobrina Alicia Mendoza, de parte de la familia Shikumchuk. Hoy es su cumpleaños y le deseamos lo mejor. Claro que sí. Aquí tenemos otro saludo. Dice: hola, buenos días, solamente quiero mandar un saludo para los niños que se gradúan hoy, los del kinder, primaria, secundaria, muy en especial para mi nieto Alex Hicum Aguilar, de parte de sus abuelitos Ernesto y Pilar. Claro que sí, ahí está el saludo, con mucho gusto. Vámonos con la música para todos ustedes. Y pues antes que nada, saludamos a nuestros amigos de Playa del Carmen, que nos están sintonizando. Gracias por estar con nosotros. Escuchamos a Banda Machos, La Suegra.

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10: Seguimos. Saludos para Chasco, para Robert, que está preguntando dónde anda su amor, la Pomposa. Aquí está Pomposa. Pasa, por favor, Pomposa.
11: ¡Ay! Qué caballero, así debe ser siempre, no tan ordinario como siempre eres. Ay, saludos, Robert, besos. Ahí se lo repartes a los muchachos ahí del restaurante, sale. No es solo para ti, repártete el beso con ellos.
10: Ay, qué tan insidiosa, qué terrible es esta mujer. Vamos a dejarlo así, porque si seguimos hablando mal de ella nos va a apedrear, déjalo así de ese modo. Bueno, saludos para la banda de las 10 de abril. Nos piden una de las rondallas Saltillo, Hasta Donde Te Quiero. Con mucho gusto la vamos a poner. Así que vamos a escuchar a la rondalla Saltillo. Aquí está.

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0: Faltan 12 minutos para las 10 de la mañana. Dice este saludo. Buenos días, saludos y felicitaciones para Dominic Santiago, que hoy recibió su diploma de inglés y aprovechamiento escolar. Felicidades a Dominic Santiago, claro que sí. Y por aquí hay otro saludo. Bendecido día, Pompi. Podría felicitar a mi hijo Juan Carlos, que hoy cumple años de parte de su mamá, que lo quiere mucho. Su hijo Emanuel, gracias, ahí está. Para Juan Carlos, que hoy cumple años de parte de su mamá, lo quiere mucho, y su hijo Emanuel. Muchas felicidades, desde luego. Dice, bueno, ya, este ya lo dijimos, ya dijimos este saludo. Bueno, vámonos, vámonos con más música, con más música para todos ustedes. ¿Y qué tenemos por ahí? No te he dicho ninguna. Bueno, es que no nos pidieron. Vamos a poner algo si te parece, algo tropical para bailar, a Junior Clan. Vamos a acordarnos de aquella de que canta esta Berenice con Diego Fernández, esa canción que se llama Paz en la Cama. ¿Te parece bien? Porque pues, no siempre pasa en la cama, ¿no? Cuando, por ejemplo, estás así retentado de tus chutas, estás revolcando en tu cama. No hay paz en la cama. Ya estamos listos. Tú nos dices, Adrián, y ponemos esta para recordarla con Junior Clan. Paz en la Cama. Hugo Fernández la grabó en la buena época de Berenice con Junior Clan. Aquí está. ¿Ya estamos listos? Bien.
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Faltan solamente 4 minutos para las 10 de la mañana. 4 minutos y serán las 10. Gracias, amigos, por habernos sintonizado en este programa de Entre Huiros de hoy, 25 de junio de 2026. Continúen con Sol Estéreo. Gracias, Adrián. Continúen con Adrián. Dame la que tú la tienes. Noticias, en fin. Información, diversión, entretenimiento aquí en Sol Estéreo. Gracias. Vamos a cerrar con una canción que nos pidieron con muchísimo gusto de Oscar de León. Que es que rico baila usted, como dice la canción. Qué bueno. Ah, no, pues que tenía que estar bueno, ¿no? Porque es Oscar de León, el ritmo, el rimazo de Oscar de León. Bueno, vamos a escucharlo. Aquí está. Qué bueno baila usted. ¡Ea!

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0: Así es que disponte a escuchar muy buen cotorreo. En este momento inicia Dámela, que tú la tienes. 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
0: Bienvenidos.

0: En la que tú la tienes, gracias por acompañarnos en este juevesito ya, 25, Tanis, ya ahora sí, el mes en la recta final. Pues bueno, bienvenida, Tanis, a Dame la que tú la tienes.
1: Hola, Adrián, ¿qué tal?

0: ver cómo nos va sonriendo a la temporada de calor.
1: Así es, y bueno, pues Adrián, vamos a iniciar con qué rolitas.
0: Vamos a iniciar con muy buena música. Escucharemos por acá a Grupo Extra con No le quite la bachata a la bachata. También escucharemos a Los Ángeles Azules y también escucharemos Pelotero a la bola.
1: Bueno, pues vamos a escuchar esta rolita y regresamos.

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0: Ok, las 10 con 20 minutos, las 10 con 20, 10 minutos nos separan de la media mitanis. Siguen disfrutando de muy, pero muy buena música. Y bueno, pues en este ya jueves, casi viernes, casi fin de semana, pues seguimos disfrutando de buena música en este jueves tropisabroso, mitanis.
1: Así es, disfrutando de este jueves, casi viernes, como dice Marc Anthony, parece viernes. Y bueno, la temperatura va a estar en el municipio de Playa del Carmen con ambiente muy caluroso durante el día. Dice cielo medio nublado a nublado con posibles lluvias y chubascos aislados. Así de que, pues, ¿lavo o no lavo? Pero yo creo que sí, no creo que va a llover. Hay mucho calor sabroso. Y lo sabroso es la música que tenemos también. Así de que, ¿cuáles siguen?
0: Vámonos con más buena música mientras Tania por ahí se decide si va a lavar o no. Vamos a escuchar este tema titulado Te extraño en silencio. También escucharemos Ese hombre soy yo y escucharemos a Raulín Rodríguez con Medicina de amor. Así que vamos a escuchar estos temas.
1: Bueno, pues seguimos en el bailongo aquí en Dámela, que tú la tienes. Así de que, pues, vamos a darle play a estas rolitas y regresamos con más a Dámela, que tú la tienes.

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21: Ok, 10 con 41 minutos, mi tenis, 10 con 41, oye, qué rápido, o sea, va pasando el tiempo.
6: Entonces por acá escuchamos buena música.
21: Así es, se va rapidísimo el tiempo y pues no, así estamos en el bailongo. Así es de que quiero que sigan más. Más música, más rolitas en este jueves. Tropi sabroso, les recordamos los números para que no nos dejen solos, tristes y abandonados. 987-103-3679. Y pues seguimos bailando en este jueves tropi sabroso. Les recordamos que en punto de las 12 viene lo mejor de la información para que ustedes estén atentos, para que, bueno, pues nuestros compañeros le informen. Así de que, ¿qué rolitas siguen, Adrián?
6: Tanis, pero antes déjame decirte que te mandaron saludos por acá.
21: A ver, ¿quién?
6: Dice que te mandan saludos Doña Lupita, de aquí de la colonia Emiliano Zapata, y que si le puedes poner la canción de Romeo Santos, La Indecente.
21: La Indecente. Ay, no la he escuchado, pero ahorita vemos a ver qué dice la letra.
6: Porque luego están muy llegadoras, están muy injundiosas, dirías tú.
21: Sí, está muy injundiosa. Ahorita vemos la letra y con todo gusto. No me suena mucho el nombre, pero La Indecente, híjole. Te digo, puras fallas.
6: A ver si no está indecente la canción.
21: Eso. De Romeo. Bueno, mientras vemos, ¿será propuesta indecente?
6: Yo creo que sí.
21: Es la de propuesta indecente, porque así nada más con el puro nombre de indecente, pues no. Oh my goodness, ¿qué es esto? Sí, es la de propuesta indecente, que es una clásica de Romeo Santos, así de que si la tienes ahorita o al ratito, pues con todo gusto la vamos a poner junto con cuáles rolitas, Adrián.
6: Bien, vamos a escuchar por acá a Yolanda y su trío Perla Negra. Con este tema titulado Desesperadamente. También escucharemos a Grupo Niche con La Magia de Tus Besos. Y escucharemos a Guayacán Orquesta con Everybody Wants to Salsa. Así que, pues vamos a escucharlas.
21: Todo el mundo quiere salsa. Y bueno, creo que yo tengo otra lista por acá, pero bueno. Vámonos por ahí. Sí, ahorita buscamos esa de propuesta indecente. Y con todo gusto se la ponemos en el siguiente bloque musical. Así de que pues vamos a darle play y regresamos.

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0: Así es, otra hora hasta las 12 del mediodía. Así de que vamos a seguir disfrutando. No sé si tengan listísima la rola que nos solicitaron.
1: Ahora sí, ya la tengo por acá, la de propuesta indecente. Ahorita vamos a poner.
0: Bueno, pues vamos a poner esa rolita que nos solicitaron. No era la indecente, es propuesta indecente. Así de que, pues vamos a ver cuáles siguen junto con esa, porque quiero seguir bailando.
1: Ok, vamos a escuchar propuesta indecente de Romeo Santos y vamos a escuchar también a Chayanne con Bailando Bachata, a Septeto Carey con Solo Una Noche. También por ahí llegará Amor de Mifa Ross.
0: Bueno, pues ahí están esos tres rolitos. Ahora sí, ya ando aquí, ya andaba como medianoqueada con el título de las rolas, pero ya, estoy.
1: Ya se encontró.
0: Ya se encontró. Bueno, siempre se encontró, nada más que estaba yo como norteada. Y bueno, pues soy allá del norte, así de que pienso allá por el Cerro de la Silla. ¿Tú subiste al Cerro de la Silla cuando fuiste allá?
1: No, no he tenido el gusto de subirlo, pero veo que es uno de los atractivos. Por ahí la gente pues practica mucho el senderismo y pues aprovechan para subir por ahí el Cerro de la Silla.
0: Así es, y bueno, pues vamos a seguir con buena música. Los números 987-103-3679. 11:06, regresamos.

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0: muy calentón.
1: Ok, las 11:26, 4 minutitos nos separan de la media y te invitamos para que continúes con nosotros sin sintonía de Dame la que tú la tienes.
2: Así es, Adrián, y bueno, pues ya es 11:26 de esta mañanita, 32 grados la temperatura en este instante, y bueno, pues vamos a seguir con más música porque el tiempo se va de volón ping-pong, así es de que, ¿cuáles tenemos?
1: Vamos a escuchar por acá a Gabriele con el tema titulado Tus Besos. También escucharemos a Thalía con Prince Royce, Te Perdiste Mi Amor, y escucharemos también a Margarita, la diosa de la cumbia, Mi Bombón.
2: Bueno, pues vamos a escuchar estas rolitas. Ya no eres mi bombón. Se derritió. Bueno, pues vamos a con más música porque, ¿qué crees? Ya son las 11:27, todavía tenemos 33 minutos de programa. Así de que dale play y regresamos.

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0: 11:46, mi Tanis, 11:46, y ya por ahí en la recta final de Dame la que tú la tienes en este jueves tropisabroso, pero también invitar a la gente para que se quede con nosotros, ya que en breves arranca el espacio de noticias.
1: Así es, y bueno, pues vamos a poner más rolitas porque ya son las 11:46, nos quedan todavía 12 minutitos antes de que inicie lo mejor de la información, así es de que dale play a las que siguen, iba a decir Charlie Boy.
0: Saludos al buen Charlie, por cierto.
1: Sí, saludos. Y bueno, pues vamos a darle play a dos rolitas, ¿te parece? Y regresamos a despedir.
0: Sale, vale, vámonos a música.

0: Listo, listo.
1: Ok, las 11:56 y listo, Calixto, esta situación ya se acabó, ya nos vamos.
0: Así es, ya se acabó, ya nos vamos, pero ustedes no, porque hay que estar bien informados enseguida a lo mejor del information a través del 89.9 Sol Estéreo. Y bueno, pues Adrián se queda hasta la una.
1: Sí, por acá estaremos.
0: Ay. Ahí está, hasta la una. ¿Y después qué haces? A ver, cuenta el chisme.
1: Perdón, no te entendí.
0: Que después de que sales, ¿qué haces? ¿A dónde vas?
1: Este,
0: ¿o qué?
1: Pues vamos, yo creo que vamos a ir por unas empanadas con la chole, a ver si por fin se me hacen.
0: Ay, qué rico. Qué rico. Bueno, pues provechito. Yo ya me voy, nosotros nos vamos, se quedan con lo mejor de la información. Nos escuchamos tomorrow en viernes gruperón, aquí en Dámela, que tú la tienes. Provechito, que la pasen genial. Hasta luego. Chau, bye.

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2: Hola, ¿qué tal? Muy buenas tardes y gracias por estar con nosotros. Son 12 del día con 3 minutos. Ya estamos aquí comenzando con usted las noticias al mediodía. Este es nuestro servicio informativo aquí a través de las frecuencias de Sol Estéreo 89.9 de su FM y también el 810 de la amplitud modulada. Como usted sabe, desde hace ya 47 años estamos transmitiendo en estas frecuencias, abriéndole camino a la radio aquí en el norte de Quintana Roo, desde 1979, aquí desde la isla de Cozumel y hacia todos los lugares donde llega esta señal. Muy buenas tardes y bienvenidos todos. Yo soy Antonio Rea y esta es la edición del noticiario correspondiente a este día, que ya es jueves 25 de junio de este año 2020.

0: 26.
1: Pues el día de hoy tenemos aquí en la isla de Cozumel, en cuanto a la actividad económica, la llegada de 4 cruceros y actividad

4 arribos de cruceros. Tenga cuidado a la hora de circular, hay turismo en las carreteras, en las calles y en el centro de la ciudad. Seamos amables con el peatón, también acuérdese de darle el paso a la gente que quiere cruzar nuestras principales avenidas, y con eso se hablará bien de nuestro Cozumel como destino turístico. Otros 4 mañana viernes, igual será un día de buena actividad. El que tendrá más gente será el Punta Langosta mañana, con la llegada de 2 cruceros, el Norwegian Prima, 7:45 de la mañana, 5:30 de la tarde, y el MSC Sea Escape también llega a las 7:30 y se va a las 4 de la tarde. En el Mall Internacional estará el Symphony of the Seas mañana de 6:15 a 4:45, y en Puerto Maya el Carnival Paradise de 5:30 de la mañana a 4 de la tarde. Y bueno, pues eso en cuanto a cruceros mañana. La ocupación hotelera, el último cierre de la Asociación de Hoteles nos indica que está en 56.83%, casi 6 de cada 10 habitaciones ocupadas en la Asociación de Hoteles. Y los vuelos para hoy, 5 operaciones. Tenemos los vuelos de Dallas y Miami a través de American Airlines y de Houston a través de United, además del vuelo de Aeroméxico y el de Volaris, los 2 de la Ciudad de México. 5 operaciones el día de hoy. El dólar se mantiene a la compra en 16.40, el euro igual en 18.40, es el pulso económico para esta jornada. A nivel internacional, lamentable, ¿no? Ayer, mientras acá estábamos festejando el triunfo de la selección, pues en Venezuela la tragedia. 2 sismos casi simultáneos, un fenómeno extraño dentro de los propios sismos. El primero de ellos de 7.1, que ya es bastante fuertecito, y el siguiente de 7.5, y con una diferencia pues ahí de poquísimo tiempo entre uno y otro, ¿no? Prácticamente simultáneos los 2 sismos. Se cayeron edificios, hay al menos 164 muertos que hayan sido encontrados hasta ahora. Es obvio que este número va a crecer. Y ya hay más de 900 heridos, eso allá en la golpeada Venezuela. Pues le mandamos nuestra solidaridad allá a nuestros hermanos venezolanos, tanto a los que están allá como a los muchos que residen aquí en México, que también ha recibido buena parte de la diáspora venezolana que pues ha salido de ese país en los últimos tiempos. Así que bueno, terremoto en Venezuela, estaremos al pendiente. Y pues aquí, mientras tanto, en nuestro país estaba el festejo por la goliza que le metió la selección a la República Checa, 3-0. Y bueno, esto derivó en festejos, ¿no? En todo el país, en la mayoría, pues de manera amable, con la excepción de Cabo San Lucas, donde una persona que quedó atrapada entre los festejos con su automóvil, bueno, pues perdió el control y pues soltó ahí el automóvil sobre la gente. Hay 17 lesionados, 2 de ellos graves. Entre los graves está el chofer, porque le dieron una golpiza ahí todos los presentes. Bueno, esperemos que todo esto se arregle también a favor de todos los que están involucrados. También a nivel nacional, el gobierno, pues yo creo que haciendo las cuentas, faltan 5 días para que supuestamente termine el plazo para registrar los celulares, y faltan todavía pues varios millones de líneas. Hay quien dice que entre 80 y 60 millones de líneas que no se han registrado. Entonces pues el gobierno otorga una prórroga que será a través del último número de su celular. Tendrán que registrarse primero los que terminan en 0, luego los que terminan en 1, y así sucesivamente hasta completar el registro. Y si no, según el gobierno, entonces sí se empezarán a cortar las líneas. Por ejemplo, primero les cortarían a los que terminan en 0 si no se registran hasta el 1 de agosto, y así sucesivamente. Al rato le damos los detalles, tenemos ahí el gráfico si nos siguen en redes sociales para que lo vea. Lo ha estado distribuyendo el gobierno y bueno, la información ya está corriendo. Al rato le pasamos los detalles, pero no significa que no se vaya a tener que registrar el teléfono. Sí se registrará, pero habrá un poquito más de tiempo y se irán desconectando las líneas de los que no lo hayan registrado de acuerdo al último número de su celular. Hasta ahorita, sin embargo, no se sabe que se hayan desconectado líneas, porque hay gente que ya reporta que no puede entrar a ciertos servidores del gobierno, ¿no? Como los de las becas del bienestar y otras cosas por el estilo. Pero según lo que se sabe oficialmente,

sido todavía cortado ningún teléfono. El plazo vencería, el plazo original vencería este 30 de junio, así que todavía faltarían 5 días. Probablemente estén saturados los servidores de estos de estas páginas del gobierno, pero sí, oficialmente no se ha cancelado todavía ninguno. Al rato le damos más detalles de esta información que, pues sí, es un poquito confusa para algunas personas y a mucha gente no le convence, ¿no? Todavía esto del registro de los celulares. Pero bueno, al rato abordamos este tema. Gracias por acompañarnos. Tendremos también, por supuesto, la información del día aquí en nuestro Cozumel, que estuvo el Food Fest ayer a todo lo que dio. Primero viendo el partido de Brasil y luego el de México. Muy feliz la gente ahí en el Parque Quintana Roo. Afortunadamente, como aquí se tomó la medida desde el principio de no permitir bebidas en los festivales estos futboleros, pues la verdad es que el orden ha sido un poquito más fácil de mantener, ¿no? Así que bueno, no hay reportes de hecho de alguna situación, más que de que el parque llenísimo. Ahí vemos las imágenes que estuvo distribuyendo el gobierno municipal del partido, y pues sí estaba el parque hasta el copete, ¿no? De turistas, residentes aquí cozumeleños, aficionados al fútbol y hasta bebés estamos viendo ahí con la camiseta verde de la selección, el mariachi, la batucada, los luchadores enmascarados que nunca faltan y el parque pues lleno para ver a la selección. Que nos dicen, por cierto, que es la primera vez que la selección mexicana gana sus 3 partidos en la primera ronda y además lo hace sin que le metan ni un solo gol en contra. Parece que va siendo, pues, si no el mejor, uno de nuestros mejores mundiales. Ojalá que siga avanzando la selección nacional. Estaremos hablando de todo eso con ustedes. Gracias por acompañarnos. Tendremos igual visitas en el estudio, una entrevista igual con el director del CEDMAR, que nos va a hablar de cómo está funcionando esta escuela y todo lo que salga durante el tiempo que dura esta emisión. Gracias por acompañarnos también en redes sociales. Acuérdense que aparte de la radio estamos transmitiendo en YouTube y en Facebook Live con imagen. Ahí nos puede ver en su pantalla y estamos también en la página sol899.com. El clima también, por supuesto, importante esta información que nos comparte la Dirección de Protección Civil para este día. Seguimos bajo la influencia de un sistema de alta presión, un sistema anticiclónico sobre la porción norte oriental del Océano Atlántico, que pues mantiene aquí las temperaturas más o menos como han estado en los últimos días. La condición del tiempo para hoy, medio nublado con nublados dispersos durante la mayor parte del día, sin que se estimen lluvias importantes sobre el norte del estado. Temperaturas de 32 a 34 grados, las máximas en termómetro, mínima de 26 a 28, cálido por la mañana y noche, muy cálidas el resto del día, vientos dominantes del este y sureste, 18 a 27 kilómetros por hora, con rachas de 43 kilómetros por hora y una sensación térmica de 38 grados entre las 2 de la tarde y las 18 horas, las 6 de la tarde, que es cuando es más

0: un posible golpe de calor, sobre todo usted que trabaja a la intemperie. Pues es el clima para el día de hoy, gracias ahí a Protección Civil que nos pasa esta información. Tenemos aquí en la transmisión de radio a nuestro compañero Adrián Montes de Oca, en la de video a Nancy Uc, también en el contacto por redes sociales y en la información nuestro compañero Miguel García, todos juntos trabajando para usted. Son 12:14, vamos a ir rápidamente un corte y regresamos enseguida aquí en las noticias al mediodía.
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0: Gracias por estar con nosotros aquí en las noticias al mediodía. Y bueno, pues vayan sacando su lapicito para ver esto de los celulares, porque yo creo que a todos nos interesa, ¿verdad? Esta posibilidad de que se quede usted sin línea. Ya cuando lo explican, sí es un poco escalofriante, porque pues mire, a querer o no, después de un par de décadas de usar estos aparatos intensivamente, me refiero, tienen un poquito más, pero así ya de manera masiva, pues ya se hacen tantas cosas a través de ellos que es muy difícil prescindir de su utilización. Es un aparato que, pues a querer o no, hay que traerlo, hay que tenerlo y estar al pendiente también de todo lo que en él sucede. Mucha gente paga a través de este aparato sus compras, otros reciben ahí también sus depósitos a través de las aplicaciones, ¿no? Se entiende que puede manejar el aparato y que están vinculadas al número, y esa es la cuestión, que si el número es suspendido, pues también se van a suspender esas aplicaciones. Mucha gente decía, bueno, pues total, si me quitan el número, pues no me importa, ¿no? Sigo teniendo WhatsApp y pues ahí mando mensajes, ahí me comunico, no necesito las llamadas por celular. Pero no es nada más eso, es el problema que la aplicación, por ejemplo, de su banco va a estar vinculada al número telefónico, y si está suspendido, pues no se va a poder hacer una transferencia o recibir una transferencia, ¿no? Y pues eso ya dificultaría, yo creo, la existencia de mucha gente, y además no se podrán recibir los mensajes de texto, los SMS, y eso también es pues una cuestión difícil, porque hay momentos en que uno, cuando registra algún servicio, cambia de teléfono, en fin, da de alta algunos servicios, aplicaciones y cosas por el estilo, pues le mandan a uno alguna clave de verificación a través de un mensaje de texto SMS, y si no los puede recibir, pues no se le puede dar ese número. Ya ve, a veces le mandan, digamos, a ver, escriba el número que le vamos a mandar aquí en la aplicación que está usted usando para que se pueda validar, y si no le puede llegar el número, pues ¿cómo le va a hacer? Entonces, por eso se tendrían que registrar las líneas. Mucha gente está reacia a hacerlo porque, pues la verdad sea dicha, no hay mucha confianza en el gobierno en general desde siempre, ¿no? A la gente no le gusta darle sus datos a las autoridades más que sea verdaderamente indispensable. Y además, pues si recordamos, muchas veces las bases de datos más importantes de nuestro país, la del INE, por ejemplo, la del RFC y otras cosas que se supone son importantes y confidenciales, pues se sabe que se venden en el mercado negro y la gente que necesita esos datos pues los puede comprar de manera ilegal, ¿no? Entonces, por eso yo creo las personas no quieren en general hacer este trámite, les parece una intromisión en su privacidad o algo que les preocupa por las más diversas razones. Se supone que oficialmente solo se trata de vincular el número a una persona en concreto para que no sea tan fácil hacer llamadas de extorsión y hacer mal uso de estos números, ¿no? Porque pues va a haber una persona que esté detrás de cada número. Se supone que esa es la idea. No sé si vaya a funcionar. Yo espero que sí, pero no lo sé. Y otra cosa que preguntan mucho es si va a haber un módulo donde se tiene uno que registrar. No es un módulo, no es algo que esté haciendo el gobierno como tal. Tiene usted que registrarse ante su compañía telefónica. Si es suscriptor, no sé, de Telefónica, Movistar, pues ahí en su página de ellos puede entrar a ver, o si es de Telcel, puede entrar a la página de Telcel o de las otras empresas que trabajan aquí en nuestro país. Son varias, ¿no? Bait, está Virgin, hay varias compañías que dan servicio. La que le toque, la que sea, la que le dé a usted el servicio, entre a su página de internet, ahí va a haber un enlace donde le van a indicar cómo registrar el celular. Y en general, pues lo único que le piden es el número de CURP, los datos del INE, pues de la identificación oficial. Y en algunos casos hay que tomarse por ahí una selfie, ¿no? Una foto con el mismo celular para que esté registrado. Es ante la empresa, no ante el gobierno. Y como ya el plazo se vence en 5 días y mucha gente no lo ha hecho, pues sin llamarle prórroga, han establecido una prórroga, ¿no? Las autoridades, para que pues no sea de sopetón, de golpe, y no perdamos, no sé, 60 millones de líneas por dejarlo barato de un día para otro, porque también eso sería un gran problema económico, ¿no? Así como los usuarios no podrían hacer transferencias ni recibirlas, pues tampoco podrían pagar, el comercio electrónico se caería, en fin, sería un desgarriate que pues ya le cayó el 20 a la autoridad, que no sería conveniente. Entonces, escuche usted, si su teléfono termina en cero, o sea, el plazo va a seguir venciendo este próximo día 30 de junio, se acaba el plazo. Si lo puede hacer usted antes, pues mejor. Pero si no lo hace de aquí al 30 de junio y su teléfono termina en cero, pues va a tener hasta el 15 de agosto máximo para hacerlo, porque si no, entonces sí le van a cortar la línea y pues se va a meter en un problema con esa línea, ¿no? A lo mejor ya lo pierde, que muchas personas han tenido el mismo teléfono ya por años, ¿no? Ya es parte de su identidad digital, digamos, y perderlo pues puede ser una molestia importante. Entonces, acuérdese, si el número de su teléfono termina en cero, el 15 de agosto termina el plazo para que lo registre. No se lo van a cortar luego el 1 de julio, ¿verdad? Como habían anunciado que sería, sino hasta el 15 de agosto, pero es ahora sí último plazo. Tiene hasta el 15 de agosto para registrarse si termina en cero. Si termina en el número 1, ese plazo se extiende hasta el día 31 de agosto. Ahí igual, si de aquí al 31 no lo ha registrado y su teléfono termina en el 1, pues se lo cortarán. Luego el número 2, el mismo plazo se va hasta el 15 de septiembre. En el número 3 es hasta el 30 de septiembre. El número 4, el 15 de octubre. El número 5, el 31 de octubre. El número 6, el 15 de noviembre. El 7, el 30 de noviembre. El 8, el 15 de diciembre. Y finalmente el número 9, hasta el último día del año, el 31 de diciembre. Por ejemplo, el número aquí de nuestro buzón de WhatsApp, aquí de Sol Estéreo, que es el 987-103-3679, a donde le invitamos que nos mande sus fotos, audios, videos y textos todos los días. Bueno, ese termina en 9. Y ese se podría registrar teóricamente hasta el 31 de diciembre, ¿no?, de este año. Pero ese es el orden de los teléfonos. Tenemos el gráfico en pantalla si usted nos está siguiendo por redes sociales. Igual si lo piden por el WhatsApp se los podemos facilitar también para que pues lo tengan, ¿no?, y puedan verlo. El enlace es un enlace hacia la página de Facebook de la Comisión Reguladora de Telecomunicaciones, que es la que publica esta información, la CRT, que anuncia el calendario y fechas límite para el registro de líneas. Las líneas de prepago que hasta ahora no se han vinculado tendrán una fecha límite asignada conforme al último dígito del número telefónico. Y bueno, esto de las líneas de prepago es importante recalcarlo. Prácticamente todos los teléfonos que no se han registrado son los que se les pone crédito, ¿no? Los que se llaman de prepago, los que uno va y compra ahí su tiempo aire y lo abona a su cuenta. Bueno, esos son los que faltan de registrar. Generalmente todos los que son de contrato, que tienen una cuota fija para su servicio, pues ellos ya están registrados de por sí a la hora que contratan el servicio, ¿no? Pero los que faltan son los de prepago, así que pues esté al pendiente para que no se vaya a quedar sin teléfono. Ahí están las fechas y los números del celular. Y pues, como dice aquí la información, al finalizar cada periodo se suspenderán las líneas no vinculadas. Y pues ahí sí ya no nos podríamos quejar, ¿verdad? Porque ya nos habrían dado tiempo, ya se habría extendido, pues yo creo que bastante razonable la extensión del plazo para que no sea todo de golpe y se pueda distribuir, ¿no?, en estas fechas, pues la gran cantidad de números que siguen faltando, son millones de líneas, y por eso tienen que hacerlo así. Pues bueno, tenemos un poquito más de tiempo, ojalá que hayamos sido claros. Si no, pues escríbanos por ahí un mensaje para ver qué, en qué cosa podemos profundizar que les sirva esa información, y de esa manera pues ayudarnos en lo que se pueda, ¿no? Preguntan, por ejemplo, es la información, gracias a los compañeros de producción, nos dicen, es la información oficial, ¿no? Para registrar o vincular tu línea telefónica por disposición oficial en México, debes ingresar directamente al portal de tu compañía y seguir las instrucciones necesarias, tu identificación oficial vigente, INE o pasaporte, tomarte una selfie para la vinculación de identidad, y eso es todo, no es tan traumático, no duele, está fácil el registro, y no piden tantos datos, ¿no? También había gente que pensaba que le iban a pedir que si el iris de los ojos, que si las huellas digitales, no es tan complejo, ¿no? Es nada más allí una foto para tener una referencia facial. Y esta ya es una tecnología que hasta en los lockers del supermercado, ya ve usted, ¿no? También ahí hay reconocimiento facial. Entonces, pues ya tampoco es nada del otro mundo, ¿no? Para que pueda hacer su registro con confianza. Nos dicen que, ok, también pueden entrar, dice, en este enlace, se le ayuda a localizar el enlace de su compañía para que pueda localizar el sitio oficial de la compañía telefónica que le da el servicio. Pueden entrar ahí a la página de registratulinea.crt.gob.mx. Ahí está el enlace para que la compañía que usted le toque le van a mandar directamente para que pueda registrarse. Ahí están. Igual tenemos esos enlaces también aquí. Los vamos a subir a nuestra página de redes sociales, y pues si usted nos llama también y le sirven, igual se los podemos compartir. El otro enlace donde se puede localizar la compañía que le toca es portal.crt.gob.mx/plataformas de consulta de compañías telefónicas. Son enlaces que vienen ahí en las páginas. Es un poco confuso luego seguirlos así por cómo están escritos, pero los encuentra con facilidad dentro de lo que es la página de la Comisión Reguladora de Telecomunicaciones, la CRT, que es gob.mx/CRT. También están fáciles las páginas para que entren ustedes a verlo. Y el de registratulinea.crt.gob.mx son los enlaces donde pueden entrar. Y también directamente a sus páginas de las empresas, le digo, que le da servicio, más directamente, sin tanta confusión. Si usted le da servicio a X compañía, pues ponga el nombre de la empresa, busque su página de internet de esa compañía, y ahí se puede registrar fácilmente. En el caso de pues la mayoritaria aquí en nuestro país, que es Telcel, ¿no?, la que más líneas tiene, pues existe un módulo de atención a clientes aquí en la isla, ¿no? Ustedes lo han visto, está allá en la Avenida Juárez. Bueno, yo supongo que ya de plano, si alguien no lo puede hacer por internet, hay mucha gente que nos cuesta mucho trabajo manejar la tecnología actual, ¿no?, porque somos de otra generación. Bueno, pues esas personas pueden ir directamente, si son clientes de esa empresa, pues a que les expliquen ahí el personal que tienen para orientarlos, ¿no? Igual les ayudan a hacer el registro y ya, no hay tanto problema. Es la única empresa que yo sepa que tiene un centro de ese tipo aquí en la isla. Si hay otra, pues gracias por avisarnos, pero eso puede hacerse también en los lugares donde hay esos centros de atención directa, y si no, por internet. Todas las empresas de telefonía tienen sus páginas de internet y ahí le pueden registrar, y si no sabe usted manejar esas cosas, pues pídale ahí ayuda a un sobrino, un nieto, un vecino, alguien que le mueva más a la computadora para que le ayuden. Es algo muy fácil en realidad, y así se evitará la molestia de probablemente perder su línea o quedarse bloqueado, aislado de algunos servicios que ya son bien importantes, ¿no?, para todos aquí en nuestro país. Muy bien, bueno, pues ya nos dio las 12:30, por aquí nos vamos a ir a hacer un corte. Le dejo los números telefónicos igual para que participe aquí con nosotros. 987-103-3679 es el celular que usamos para WhatsApp y Telegram, fotos, audios, videos y textos, y para las llamadas telefónicas 987-872-3701. Por cierto, ya que menciono las llamadas telefónicas, ayer ya nos dio tiempo de mencionar, muchas gracias por llamarnos. Estábamos hablando con la licenciada María del Mar sobre pues la bronca que hubo el fin de semana, que le dieron ahí una paliza a un par de rijosos que andaban en el centro, y que bueno, pues todos vimos el video y lo que pasó después, ¿no? Decía la licenciada que pues había que controlarse, tratar de no tener esas reacciones porque nos podíamos meter en problemas. Nos llamaron por teléfono para decirnos que pues apoyaban a los que se metieron a controlar a estos rijosos, porque pues tampoco se vale que agarren esa actitud, y pues ni modo, ellos se lo buscaron. Y otra persona que también nos llamó nos dijo que pues ahí los culpables fueron los agentes de la autoridad, que no supieron acabar con la bronca e imponer su autoridad, y que por eso escaló hasta donde escaló. Gracias por llamarnos y por participar. Nos vamos rápidamente en corte, regresamos enseguida con usted.
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0: Con 12.35, gracias por estar con nosotros. Tenemos el gusto de recibir aquí en la cabina de Sol Estéreo a nuestro amigo Russell Cowo, que es el director de Parques, Jardines, Áreas Públicas y Áreas Turísticas aquí en nuestro Cozumel. Siempre digo áreas públicas, son áreas verdes, perdón, discúlpeme. Russell, bienvenido, gracias por estar con nosotros. Vemos que el tractorcito este nuevo que tiene el ayuntamiento, que sirve para podar la carretera, pues ya se aventó un buen trecho. Y pues se han estado cortando grandes, grandes tramos de maleza en lo que es la transversal. Y nos dices que ya también en lo que viene siendo pues la perimetral, la que va a la costera, digamos, de la zona oriental, ya también ha recibido atención, algo que reclamaba la gente desde hace tiempo. Mi estimado, bienvenido, ¿cómo estás? ¿Cómo les va con este tractorcito que estamos pues, todavía estrenando aquí en la isla, sacándole jugo?
23: Muy buenas tardes, como siempre, un placer estar aquí con tu amable auditorio, contigo, Antonio. Estén muy contentos, efectivamente estamos realizando trabajos en los diferentes frentes de la ciudad. Muy contentos porque, pues bueno, esta subdirección que es el corazón de servicios públicos, hoy por hoy, pues está bastante movido en todos los frentes que se nos han encomendado. Tenemos bastante movilidad ahorita de cuadrillas, en frentes que son de antaño, ¿no? Ahorita, como bien comentas, ya avanzamos un trecho sobre la carretera transversal desde lo que va de kilómetro 5, que aproximadamente es donde termina el camellón, donde termina el camellón, hasta unos 100, 150 metros pasando pues San Gervasio, la zona San Gervasio. Hace dos días exactamente giramos indicaciones específicas para que este mismo tractor pudiera iniciar pruebas, porque estamos también en el momento
0: capacidades, ¿no?
23: Capacidades, en cuánto es el tiempo, cuánta gente necesitamos, porque obviamente las diferentes áreas tienen su particularidad. Hay áreas que cuestan mucho trabajo, sobre todo en la carretera transversal, que allí el tema es lo aéreo, ¿no? Del otro lado de la isla, en la zona oriental, lo que comprende Punta Sur a Mezcalitos, es diferente la técnica. ¿Por qué? Porque en su mayoría hay árbol de uva, y el árbol de uva es una madera muy dura, ¿no? Pero pues no tiene gran altura, ¿no? Simplemente es el arbusto que ya creció, que en algunas zonas estamos despejando metro y medio, dos metros. Y
0: sobre
23: que igual,
0: lo que es la carretera, o sea, ya se había comido dos metros de carretera.
23: Es correcto, sobre lo que es la carretera.
0: Y como dices, son troncos duros.
23: Son troncos gruesos.
0: ¿No?
23: Y llevamos una cuadrilla grande de gente. Hoy tenemos aproximadamente 20 personas trabajando en la zona. El día de ayer estuvimos, te digo, estamos en el tiempo de las pruebas. Avanzamos, vimos cuánto podíamos avanzar por día. Y también nos percatamos que a diferencia de la carretera transversal, ahí no podría yo llevar una cuadrilla pequeña, porque en la carretera transversal todavía hay espacio, ¿no? Incluso en la carretera transversal vamos a programar jornadas posteriores, porque si te das cuenta, a las orillas todavía le hace falta limpieza. Vamos a meter nuestras retroexcavadoras también, vamos a meter el Bobcat y esto pues va a eficientar lo que normalmente nos tardaríamos 10 días trabajando, pues lo vamos a hacer en una o dos jornadas con esta maquinaria. De la misma manera estamos realizando las pruebas en la zona oriental, ya vimos cómo está el tema, ya vimos cuánta basura sale, la verdad es increíble la cantidad y sobre todo tiene otro rostro. Allí en controles y nos ayuda Nancy, creo que le envié unas fotografías de la zona oriental de la isla para que quienes nos ven, ahí está, efectivamente ahí está parte de la cuadrilla. Y si te das cuenta, pues básicamente uh-huh. es lo que se está cortando. Hay unas fotografías que se puede apreciar.
0: A la gente ahí macheteando sí, duramente en la orilla del mar. De un lado está el mar y del otro la carretera, ¿no?
23: Es correcto. Y ahorita estamos realizando los trabajos sobre la carretera perimetral. Precisamente, ya de manera posterior vamos a entrar a la ciclovía. Recordemos también que básicamente el próximo mes damos inicio ya con esta temporada, así como en las fiestas decembrinas, nosotros tenemos una temporada bastante importante en donde empiezan los juegos deportivos, ¿no? Las competencias, los triatlones, los eventos como Ironman, Gran Fondo. Y pues bueno, ya vamos a tener que entrar al quite también con este tema. Ya hacía falta estos trabajos en la carretera. Comentarles también a todos los que nos ven, nos sintonizan, pedirles un poquito de paciencia, ¿no? Porque no son trabajos que se puedan hacer de un día para otro. De repente sí. creen que el tractor es mágico, ¿no? Y que llegamos y que
0: de hecho, hace rato mencionaste el tiempo. Sí. Me imagino que tiene, o sea, puede funcionar continuamente por un tiempo y luego hay que dejarlo.
23: Es correcto. Que se enfríe, lo mismo como el tractor funciona también. Tenemos nuestra nueva Karcher, esta Karcher de remolque, donde estamos realizando el lavado.

0: Ya iniciamos, ahí tenemos un pequeño video.
1: Sí, es muchísimas la hidrolavadora, gracias, con la que se limpia, Nancy, el centro.
0: Sí, y ahí se puede apreciar. Uh-huh. Hay una parte en este video donde muestra, ahí se, precisamente con
1: el
0: esa antes intención.
1: Y el después, ¿verdad?
0: Exactamente,
1: con ahí esa se ve intención. Cómo se va la mugre del malecón, sí. Y pues queda el cemento pulido de un lado y del otro estaba mugroso, pues ya no lo está.
0: Esta Karcher es una Karcher muy especial, es una Karcher industrial de remorque, es una máquina alemana.
1: Con motor de gasolina.
0: Sí, con motor de gasolina y diésel, porque tiene un calentador. Comentarte, dentro de las especificaciones técnicas de esta maquinaria, comentarte que tiene un calentador que nos permite lavar a 80 grados centígrados. Podemos llegarlo a 100,
1: puede
0: a 100
1: ser
0: 110.
1: Con agua caliente,
0: bien, esto bueno. No se evita el tema de los detergentes, que pues sabemos que
1: ahorita al mar si
0: es correcto.
1: Ahí,
0: es bueno. Correcto. Entonces, con esta agua caliente, pues obviamente desprende mucho más fácil la mugre y ahí se ve claramente cómo está el antes y el después, efectivamente. Y también platicarte que pues esto nos ahorra muchísimas horas, hombre, ¿no? Porque esto de manera manual sería un rollo. Igual es un trabajo que se hace lento, vamos a estar trabajando de aquí hasta que acabemos. Hay una metodología, claro, para este tema, decirle, porque de repente la gente no sabe y es importante el que, para mí, todos estos temas técnicos es importante que la gente lo sepa para que pueda comprender el porqué. Ahorita, de entrada, en estas pruebas que estuvimos haciendo ayer y antier, nosotros agarramos la Rosado Salas a la 3, que es el área más complicada que tenemos, que es el área más percudida por el tema de basura, por el tema de los muelles que están luego y que pues es un ir y venir de gentes, y sobre todo esa mugre que se ve en el video es una mugre de lixiviados, porque ahí hay botes de basura. Ese es el principal problema que tenemos en el malecón, en las zonas sucias, ¿no?
1: Okay.
0: Cerca de los botes de basura, ¿no? Entonces, comentarles el por qué iniciamos de esa manera, porque de repente podrán ver que una noche trabajamos y avanzamos una calle, pero al día siguiente pueda yo atender otro tema. Estamos atendiendo las zonas prioritarias, las zonas que están más complicadas, para después ir aligerando. Por noche estamos aproximadamente atendiendo una cuadra. Eso okay. Es importante también decirlo.
1: ¿No dices que de 10 de la noche a 2 de la mañana?
0: De 10 de la noche a 2 de la madrugada. Nosotros definimos este horario para, pues, primero que nada, para salvaguardar la integridad de la gente que está por la zona, porque, pues, te vuelvo a repetir, es agua a 80
1: alta
0: grados.
1: Alta presión, sí.
0: Obviamente tiene que tener su tema ahí para poder trabajarlo, y también pues para evitar las congestiones viales, porque pues recordemos que tenemos un remolque y que pues obviamente para poder hacer esto necesitamos también que esté despejado el área donde vamos a trabajar. Ahí agradecer la seguridad pública a través de la Subdirección de Tránsito con Julio Velázquez, que nos ha apoyado de manera incondicional en estos trabajos, y que vamos a estar aproximadamente así 3 semanas. Pedirles comprensión, yo sé que de repente salen expertos en la materia, ¿no? Que sugieren, por ejemplo, que podemos hacerlo más de madrugada. Efectivamente, nada más recordarle que nuestro padrón es un poquito limitado muchas veces, y que pues esta gente también es importante reconocerles que pues esta gente es la que trabaja en el día. O sea, esto es una actividad extraordinaria que estamos aplicando, y que se van a dormir a las 2 de la madrugada y a las 6 de la mañana tienen que regresar a seguirle dando. Entonces, es una labor titánica, extraordinaria, que estamos realizando dentro de la Subdirección de Parques, Jardines y Zonas Turísticas, y agradecer el apoyo, ¿no? Porque así como hemos estado, me ha tocado presenciar que ciudadanos, bien buena onda, ¿no? La primera noche que estuvimos por allá nos enviaron unos refresquitos y unas abritas, agradecidos, ¿no? Del apoyo, de las muestras de cariño que tenemos con la gente. Y bueno, entre muchas otras cosas, es parte de lo que estamos haciendo, Antonio. Y también estamos en las jornadas que encabeza nuestro presidente municipal, Juntos Limpiamos Cozumel.
1: Ahora le tocó la colonia Independencia, estábamos viendo, ¿verdad?
0: Es correcto, justamente estamos viniendo de la zona. Estuvimos realizando, sobre todo en la colonia Independencia, más allá del tema de maleza, los predios baldíos son el tema de hoy, y estas retroexcavadoras, que son dos, una que pertenece, está asignada a la Subdirección de Camargo con Don Abad, y una que pertenece a la Subdirección de Parques, Jardines y Zonas Turísticas a mi cargo, están realizando pues estos trabajos en los diferentes predios que hemos identificado nosotros. Platicarte, ya habíamos comentado el tema, tenemos identificado aproximadamente 2,000 predios con estas condiciones. Sin embargo, de esos 2,000 predios que nosotros tenemos identificado, 96 son súper, súper prioritarios, y ya estamos avanzando, ya hemos podido atender aproximadamente la mitad de estos predios que son súper prioritarios. que pues más bien sacamos toneladas y toneladas de basura, ¿no? Que cacharros y creo que esto ha sido la bandera más importante que ha tenido el presidente municipal. Así en su es. Administración. Muy contentos porque pues las inversiones, al menos en esta subdirección, solamente en esta subdirección, suman un poquito más de los 10 millones de pesos, básicamente flotilla vehicular nueva, este tractor nuevo, esta retroexcavadora nueva, esta Karcher que estamos nosotros aplicando, que es completamente nueva, y esto pues nos permite ampliar la gama de servicios que nosotros tenemos en la ciudadanía.
1: Dinero bien gastado, mi hermano, porque la verdad son las cosas que sí se necesitan en las ciudades. Luego se va el presupuesto en cosas de relumbrón. Estas son cosas bien concretas, ¿no?
0: Que y sí, platicarte, sí hace unos días hace unos días trabajamos precisamente la segunda modificación del programa de inversión anual en esta administración. Uh-huh. Y entre muchas otras cosas, de las cosas que aprobó Cabildo, se aprobaron aproximadamente 2,200,000 para la compra de material. Platicarla a la gente, porque es importante que sepan, ¿no? Estas desbrozadoras, estas podadoras que se utilizan todos los días en los 72 parques, en las 32 avenidas, creo que, y no me vas a dejar mentir, Antonio, y la gente tampoco, creo que hasta hoy se ha mantenido controlado la ciudad, ¿no? Alineada, a diferencia de otras ciudades, con este personal que tenemos, y eso pues también en gran parte ha sido gracias al acierto que ha tenido el presidente municipal en apostar a la inversión pública a esta subdirección. Muy agradecidos con él, muy agradecidos también con los empresarios, con la ciudadanía, porque este clamor ciudadano ha empujado a que volteen a ver y a visibilizar esta subdirección. Muy agradecidos por ello, y bueno, tenemos ya en puerta 2,200,000. Esto va a servir para la compra de maquinaria. Es importante decirlo, Antonio, porque de repente la gente piensa que también estas máquinas son de por vida, y se hace una inversión al inicio de la administración y creen que ya nos duran. No son máquinas que trabajan todos los días, son máquinas que si bien no son nada baratas, pero tampoco son eternas, ¿no? Son máquinas que están trabajando todos los días, en la mañana, en la tarde, algunas veces en la noche. Creo que ya se ha visto que ahorita estamos viendo nocturnos, de hecho, ahí cargo las ojeras. Pero muy agradecido, muy contento por los resultados que tenemos.
1: Muy bien, bueno, pues una gran labor, la verdad, y qué bueno que siga adelante. Lo hemos dicho en otras ocasiones, es reconocible, ¿no?, que el gobierno municipal actual haya decidido gastar recursos en eso, porque pues no todos lo hacen, o lo habían hecho. De hecho, pues hasta ahí se ve, yo creo, el resultado y también cuánto había crecido el problema, ¿no?, en los últimos tiempos. Pues te agradezco mucho, Rusel, la verdad es un gusto como siempre recibirte, y pues ya escuchan ustedes, todos los que usan la carretera transversal y perimetral, ya está un poquito más despejada, todavía va a tardar más, pero ya se está chambeando en eso, que pues era una petición añeja. Sobre todo también cuando lleguen a la parte ahí antes de Punta Sur, en toda esa zona, igual siempre están reportando que ya va bien avanzada la maleza sobre lo que era, sí, la carretera vieja, todo eso, ¿no?
0: Pero sobre todo está mucho más avanzado sobre la autopista.
1: Sí,
0: en el tramo de Punta Sur, creo que son 3 kilómetros. La maleza está bastante complicada en esa zona. La tengo perfectamente identificada. Se está trabajando, estamos haciendo las pruebas que te estoy diciendo. Yo creo que la siguiente semana seguimos en la oriental, y ya para la siguiente empezamos el tramo precisamente de Punta Sur. Estamos agarrando los tramos más feos, y de esa
1: empezando
0: manera,
1: por lo difícil.
0: Pues es correcto, definitivamente. Y si me permites, ya para finalizar, Antonio, el día de mañana hemos nosotros dispuesto, y estoy muy contento por el tema. La verdad es que a través de las gestiones, de las alianzas que esta subdirección tiene con muchos empresarios, con la sociedad civil organizada y con toda la comunidad, porque pues esta subdirección destaca precisamente por eso, por la cantidad de alianzas, por la cantidad de gente que nos está apoyando, pues se concretó una donación importante de árboles que ya están desarrollados 2.5 metros en adelante, y mañana tenemos una jornada de reforestación urbana que vamos a iniciar en punto de las 8:30 de la mañana en el centro DIF. Allí en el centro DIF vamos a hacer este banderazo y vamos a arborizar la avenida 39, que si bien recordamos, pues esta avenida todavía le hace falta camellón como tal, le hace falta algunos temas, y pues bueno, vamos a estar trabajando por la zona, vamos a llenar de arbolitos para que pues para cumplir allí con los parámetros que tenemos en el Plan Municipal de Desarrollo, y también porque pues le estamos apostando mucho a la reforestación de la ciudad. Es un tema que habíamos tenido en pausa, en algún momento lo trabajamos, pero pues es importante retomarlo. Y
1: esta es la avenida que sube desde el DIF municipal, digamos, hasta lo que 65, es la 65, de la 30 que a la también 65. Ojalá esta reforestación ya convenza a estos personajes que tiran tanta basura de no ir por allá, porque también lo habían agarrado del lugar recurrente, ¿no?
0: Para definitivamente deshacerse de cosas. Y esta es la primera etapa. La segunda etapa vamos a hacer estos trabajos como lo estamos haciendo en la ciudad, y bueno, ahí estamos trabajando de la mano con Seguridad Ciudadana para reforzar las vigilancias de todos los lugares donde hemos estado intervenidos. Ayer precisamente localizamos un automóvil con placas específicas. Tenemos evidencia de los vecinos que nos ayudan demasiado con este tema, de unas señoras que estaban tirando basura, y luego te lo voy a compartir.
1: Sí, está bien, hay que ponerle la sanción que les corresponde. Sí, te digo, las personas que ya les llegó el mensaje, que ya desarrollaron conciencia, que tienen cariño por su lugar donde viven, pues ya están ahí. Y los que faltan, ni modo, pues hay que aplicarles el reglamento porque se ve que no tienen voluntad.
0: Y se está haciendo, Antonio, y es importante también que la gente lo sepa. De repente la gente no tiene pues estos datos duros que nosotros venimos a platicar. Todavía la semana anterior te platiqué, hubo 5 detenidos. Hubo 5 detenidos.
1: Que ya eran reincidentes, y que ahora sí les quedaron más tiempecito para que ya a ver si les cae el 20. ¿No?
0: También se desmontó la parte frente a la tienda Sedena, a un costado de la rampa, a petición precisamente del subdirector Orozco de Seguridad Ciudadana, porque pues ya habían agarrado.
1: Había gente viviendo ahí.
0: Viviendo, ¿no? Y ya lo agarraron de baño público. O sea, de verdad parece campo minado, ¿no? Y bueno, esto pues parte también de un programa integral de recuperación de espacios públicos, y seguimos avanzando. Ahora sí que donde se requiera ayuda de nuestra subdirección, ahí va a estar. Y como siempre, dejarte mi número de teléfono para cualquier reporte, denuncia que se tenga: 987-564-5503. Y agradecido como siempre, estimado Antonio, por el espacio.
1: No, pues gracias también, Russell, por traernos toda esta información. Te agradezco yo igual que nos des un poquito de tu tiempo. Pues muchas gracias, hasta la próxima. Nos vamos a ir rápidamente a un corte y pues regresamos enseguida con usted. Aquí las noticias al mediodía. Aquí nada más te mandaron un mensaje, dice: gran labor de las cuadrillas en la carretera transversal, solo que hay áreas que no están despejando de tierra y hojas en la ciclovía, por
0: justo
1: el cual
0: lo que
1: tiene
0: que
1: seguir esquivando. Es para eso van a llevar
0: Bobcat,
1: ¿no? El
0: acabo casi de comentar, efectivamente, que en los siguientes días estamos programando una jornada para llevar toda la maquinaria que estamos utilizando en los recorridos de las jornadas de limpieza. Vamos a programar un par de días para que se pueda atender toda la parte que ya se atendió en la transversal. Y bueno, estamos también trabajando del otro lado de la isla, la misma operación. Pues aquí hay que irnos turnando, ¿no? Porque tenemos abiertos varios frentes en la ciudad y creo que dado resultados concretos.
1: Aquí te mandan igual 55 bis entre 21 y 23, un lote lleno de maleza que lo agarraron de basurero, y otro que en la calle 13 dice: urge limpiar el baldío junto al centro de salud.
0: Pásamelo.
1: Muy bien, como no, ahorita nos pasamos a tu número. Gracias por participar y pues nos vamos rápidamente en corte. Gracias, Russell. Regresamos enseguida con usted.
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1: Bueno, pues ya estamos aquí de vuelta con usted en las noticias al mediodía. Continuamos con la información. 12:58 y tenemos el gusto de recibir aquí en la cabina de Sol Estéreo a la coordinadora de atención a la familia del DIF municipal, que es Silvia Cárdenas. Silvia, bienvenida, gracias por estar con nosotros.
2: Gracias, muy buenas tardes a todos los que nos escuchan.
1: Muy buenas tardes, pues vamos a platicar de el programa Pilares. Silvia, ¿nos quieres explicar de qué se trata? Nos dicen que va a haber actividades en el Centro de Desarrollo Comunitario del DIF en este programa Pilares, que son unas siglas, ¿verdad? Me decías de programa de investigación, ¿cómo era? De innovación, sí, en saberes, algo así. A ver, adelante, sí, Silvia, sí, tú eres la que sabes.
2: Sí, muchísimas gracias. Sí, efectivamente, programa Pilares es un programa que se busca implementar en el Centro de Desarrollo Comunitario perteneciente al sistema DIF Cozumel. Y que está homologado o viene a través bajo, pues ahora sí que bajo de la estrategia nacional. Es un programa nacional que implementa nuestra presidenta Claudia. Y ya hay más de 300 centros pilares en, pues en la República Mexicana, ¿no? Okay. Entonces, sí, efectivamente, esta estrategia, este modelo Pilares, busca brindar un servicio y una atención integral a la población general. A diferencia de lo que busca la señora Vero, la presidenta del sistema DIF estatal, es brindar este servicio y estos talleres a niñas, niños y adolescentes en particular. Uh-huh. De manera que, pues ahora sí que reciban estos servicios y también tengan a consideración atención integral a través de atención psicológica, de nutrición, de medicina general. Sí, efectivamente, pilares son puntos de innovación, es de saberes y educación, artes, en donde va englobado de manera que esté homologado y se le brinde ese tipo de servicios, capacitación que le brindemos a nuestros niños y niñas, mejores oportunidades, una reintegración, sobre todo porque está enfocado a personas en situación de vulnerabilidad.
1: Muy bien, y quienes quieran participar, ¿cómo le pueden hacer? ¿Cómo se hace para
2: sí,
1: participar?
2: Efectivamente, nosotros nos ubicamos en la colonia Adolfo López Mateos, está específicamente dirigido a los niños o pertenecientes de esta colonia, de manera que lo que buscamos es la reinserción, ¿no?, social, el tejido, sobre todo el tejido, recuperar ese tejido social, la cultura de paz. Entonces, sí, está enfocado en todos los que nos quieran visitar y sobre todo recibir mucho más información. Vamos a manejar dos turnos. Es importante mencionar que no es un curso de verano, es un programa permanente en donde buscamos que realmente los niños, pues ahora sí que permanezcan bajo este centro, es decir, que tenemos dos turnos que vamos a estar manejando, uh-huh, uno de 9 a 12 y el siguiente turno de 12 a 3 de la tarde. Es decir, cuando el niño o niña salga de la escuela de primaria 11 y media de la mañana, pueda acudir en el turno vespertino, porque está dirigida a estos niños en donde mamá y papá se encuentran trabajando.
1: Sí. Que no estén en la ociosidad, ¿verdad?
2: Exactamente, que no estén en la ociosidad, que sepan y desarrollen mejores habilidades, destrezas, competencias. Van a haber talleres de educativos, de capacitación, actividades culturales, artísticas. Ahora sí que lo que buscamos es buscar también la reintegración de la familia, que sí va a estar dirigido a nuestros niños, niñas y adolescentes de 6 a 17 años, pero que también buscamos este trabajo colaborativo con los integrantes de toda la familia, ¿no? Pues ahora sí que es una atención pues comunitaria que se brinda y que se busca dar, y pues que sí, efectivamente está impulsada por el sistema DIF nacional, pero pues ahora sí que sobre todo y específicamente bajo la preocupación de nuestra presidenta, la maestra Diana Sosa, en donde desea sobre todo buscar este beneficio para, uh-huh, nuestros niños y niñas.
1: Muy bien, bueno, pues ahí está la información. Hay que ir al DIF municipal también para, si quieren participar más directamente. Y bueno, pues...
2: Sí, específicamente, si me permite brindar
1: sí,
2: la dirección de, donde nos encontramos ubicadas, es el Centro de Desarrollo Comunitario Parque del DIF, ubicado en la 50 Avenida con calle 3 Sur, Colonia Adolfo López Mateos, el conocido Parque DIF, el adulto mayor, uh-huh. En enfrente del CAMP. Ahí nos encontramos. Y bueno, para los que nos están viendo, pues ahí podemos observar una imagen sobre qué es Pilares, el objetivo, qué ofrece y a quiénes está dirigido.
1: Muy bien, bueno, pues ahí está la información. Pueden ir al Centro de Desarrollo Comunitario que está en el Parque del DIF, 50 por 3 Sur. ¿En qué horario se puede acudir?
2: De 8 a 3 de la tarde.
1: De 8 a 3 de la tarde sí. Le tienen para que participen en esto. Que está dirigido pues a jóvenes, ¿verdad? Nos dices de hasta 17, ¿no?
2: Exactamente, sí, vamos a tener talleres de pedagogía, de regularización. Como bien comentaba, es una estrategia nacional en donde vamos a recibir un recurso de equipamiento. Lo que buscamos es también pues dar mejores oportunidades a la ciudadanía, pero también a través de hacia nuestros niños.
1: Muchas gracias, Silvia Cárdenas, te agradezco mucho que nos traigas esta información sobre este programa Pilares que se está realizando aquí en nuestra isla, pues a través del DIF Cozumel. Te agradezco mucho, Silvia Cárdenas, coordinadora de atención a la familia del DIF municipal. No sé si te gustaría añadir algo más, algo que no haya yo mencionado, por favor, adelante.
2: Gracias, sí, pues hacer la invitación, como bien mencioné, no es un programa, no es un curso de verano, es un programa permanente que busca específicamente dar atención a niñas, niños y adolescentes, y en un futuro, pues obviamente se van a implementar otros talleres. Tenemos actualmente el taller de corte y confección, vamos a tener taller de cómputo, el área de pedagogía, y entonces pues están totalmente cordialmente invitados que acudan a las oficinas para que podamos brindar una mejor atención y resolver las dudas que pudieran tener. Y pues nada, agradecer el espacio y pues muchísimas gracias.
1: Gracias a usted, le mandan saludos a la maestra Silvia, una gran labor del equipo de la Coordinación de Atención a la Familia. Y otra persona nos dice que es un excelente programa porque está pensado para la población más vulnerable, que son nuestros niños. Gracias,
2: sí,
1: Silvia.
2: Gracias.
1: Le agradezco mucho que haya venido el día de hoy y pues nos vamos rápidamente en corte y regresamos enseguida con usted.

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6: Ok, bueno, pues es 1:07:08. Estamos de vuelta con usted aquí en las noticias al mediodía y tenemos el gusto de recibir aquí en la cabina de Sol Estéreo a la maestra Reina Angélica Lorenzo Salazar, que es la coordinadora de asistencia social también del DIF Cozumel. Maestra Reina, bienvenida, gracias por estar con nosotros.
7: Muchas gracias, buenas tardes a todos los que tengan oportunidad de estarnos escuchando, Antonio, gracias por recibirnos.
6: Gracias por estar con nosotros y vamos a platicar de un tema bien importante. Lo hemos mencionado antes nosotros, pero aquí la maestra tiene la información específica de este programa de apoyo a toda la población que necesita aparatos multifuncionales. Son apoyos para la movilidad. Había visto también que se estaba manejando inclusive apoyos de audición. En fin, muchas cosas que son bien necesarias, bien importantes, que le cambian la vida a la gente y que desgraciadamente luego no están al alcance de todos por los más diversos motivos, y por eso existen estos programas de apoyo social que queremos que nos platique aquí la maestra Reina Angélica Lorenzo Salazar. ¿De qué se trata este programa de los apoyos
7: sociales? Muy bien, Antonio, pues mira, déjame comentarte y también pues a toda la ciudadanía que nos está escuchando, ¿no? Uh-huh. Que esta es la segunda jornada de la Beneficencia Pública Federal 2026. Tuvimos meses pasados la primera jornada, pues mira que estamos muy contentos por la asistencia y la convocatoria que estamos teniendo, porque pues la primera jornada la terminamos, como te comentaba hace un momento, con 180 expedientes. Ahorita, a unos días de haberse lanzado la convocatoria de estos 4 programas, pues ya llevamos 180 y pues estamos pensando pues duplicar esa meta, ¿no? Y pues déjame decirte también pues que tenemos 4 programas que son completamente gratuitos, que está dirigido pues nuestra presidenta honoraria, muy interesada siempre a través de esos programas y la beneficencia pública, pues la coordinación de asistencia social. Estamos trabajando en la recepción de estos documentos, los requisitos de cada programa y en la apertura de los expedientes. Y los 4 programas son con respecto a sillas de ruedas y apoyos funcionales, que los requisitos son la INE, CURP, comprobante de domicilio. Pero aquí quiero aclarar algo que pues me estaban platicando, que han estado teniendo problemas con el comprobante de domicilio de agua, que de hecho se ha comentado en la plataforma de ustedes que no se están repartiendo, que no les están llegando. Bueno, también es válido el de energía eléctrica, el de la CFE es válido y pues será bien recibido también.
6: Los que todavía tengan teléfono de casa, ¿verdad? Que ya casi no es muy común, pero pues también se vale teléfono.
7: Pues
6: de
7: sí,
6: domicilio.
7: Pues viene siendo, es un comprobante de domicilio, ¿no? Pues sí, es muy importante. Y pero lo más importante en este programa de sillas de ruedas y apoyos funcionales es el dictamen médico. Uh-huh. Es súper importante.
6: Sí, porque no se le puede, más bien dicho, para que se le pueda asignar este apoyo, pues hay que justificarlo también, ¿no? Porque sale del presupuesto, entonces hay que justificarlo plenamente y por eso le piden el comprobante médico, ¿verdad? Para
7: así es, y allá nos especifica que realmente qué es lo que tiene la persona y por qué lo requiere. En prótesis de mama, y brasieres también es importante.

0: importante el dictamen médico, pues porque ahí ya nos menciona si es unilateral, si es bilateral, la prótesis que requiere, y pues se necesita pues también ese dictamen médico muy específico. Y con respecto al programa de lentes de armazón bifocales y monofocales, es ahí ya no solamente necesitamos tres requisitos: copia de la INE vigente, comprobante de domicilio, de agua o de luz, y su CURP. La CURP tiene que ser actualizada. Un ejemplo, si hoy acuden a solicitar o aperturar su expediente, bueno, que sea de la fecha de hoy, y también puede ser de un día anterior.
1: Ok, lo de la CURP, esa la pueden sacar en las papelerías, en los cibers que todavía existen por ahí. Ahí se las pueden imprimir, o en internet, si es su propia empresa.
0: Sí, pues, así también es. Y pues mira, ha sido un programa muy demandado y sigue siendo un programa muy demandado por la sociedad, y pues estamos atendiéndolos allá en asistencia social. Y el último programa, no menos importante, porque en la primera jornada tuvimos 41 auxiliares auditivos, que hicimos entrega de ello, y las personas muy contentas, muy satisfechas con este apoyo. Tenemos nuevamente este programa de auxiliares auditivos, y son tres los requisitos: INE, CURP y comprobante de domicilio actualizados. Ahí sí, en lentes y auxiliares auditivos no se requiere el dictamen médico. Los especialistas realizan la prueba audiométrica, y ahí hacen todo lo que se refiere a este programa, ¿sí? Y con respecto a dónde estamos nosotros realizando, aperturando requisitos y realizando la apertura de expedientes, pues en la Coordinación de Asistencia Social, en Prolongación 30 Avenida, entre 37 y 39, San Miguel, en la colonia San Miguel, nos ubicamos.
1: Sí, en el San Miguel 2. Municipal,
0: así
1: ahí en
0: es.
1: La sede grande del
0: y el teléfono, por si tienen alguna duda, los que nos están escuchando y logran compartirlo, se pueden comunicar al 987-98-970-43. Este es el teléfono establecido de la Coordinación de Asistencia Social, porque luego nos preguntan, ¿es WhatsApp, es celular? No, es un teléfono establecido. Entonces, pues aquí pueden preguntar todas sus dudas antes de acudir, y pues llevar correctamente y completo sus documentos.
1: Es un teléfono para marcar, pues para llamadas.
0: Y ahí les damos toda la orientación posible si tienen dudas. Y tenemos hasta como fecha límite el 10 de julio. Es importante recalcarlo, porque pues mucha gente piensa pues que va a tardar este programa, o que es un programa permanente. No, realmente es una segunda jornada, una segunda campaña de la beneficencia pública que ya la estamos trabajando, y tenemos como fecha límite el 10 de julio.
1: Muy bien, maestra, pues la verdad, qué importante es esto, porque de verdad son cosas que hasta que no ve uno la necesidad, créanme cómo le cambia la vida a la gente esto. Y bueno, pues un apoyo muy importante. Le mandan dos preguntas, creo que bastante pertinentes. Una de ellas dice: buenas tardes, una pregunta para los apoyos, dice, de silla de ruedas en este caso, ¿tendría yo que llevar a mi abuelita, que es la que la necesita para entregar los papeles, o puede uno llevarlo si la persona no puede ir?
0: Muy bien, damos respuesta. Puede ser de manera la persona, si es nieta, hija, hermana, vecina, ella puede ser la solicitante y es aceptable. No necesitan llevar a la persona que es beneficiaria si está postrada, pero el solicitante puede hacer esto cumpliendo con los requisitos del beneficiario y llevando la copia de su INE y su CURP de la solicitante.
1: Ok, y esto del certificado médico, que sí es muy
0: importante.
1: Es importante,
0: son cuatro requisitos para silla de ruedas.
1: ¿Estos certificados médicos se tienen que sacar en alguna institución en particular, o puede ser de cualquier médico?
0: Bueno, la beneficencia pública, uno de sus reglamentos es que tiene que ser particular. No nos aceptan ni del IMSS, no nos aceptan del ISSSTE, y tiene que ser de manera particular. Y fíjate, y quiero compartirles para todos aquellos que nos escuchan, hay un doctor que está elaborando los checa, los revisa, los valora y elabora sus dictámenes médicos. Y pues la gente me dice que está muy bien atendidos, es un excelente médico. Y pues cuando vayan, o si tienen esa duda, pues ya aquí creo que no podemos mencionar, pero pues ya podemos decir pues que el nombre del doctor es el doctor Javier. y es muy amable. La Beneficencia Pública ha estado aceptando muy bien estos dictámenes médicos de este doctor. Y pues nos están auxiliando también otra persona que es el doctor Pedro Po, también nos está auxiliando también con estos dictámenes médicos que lo necesita, ¿no? La comunidad que lo requiere o el beneficiario que lo requiere en este caso.
1: Muy bien, bueno, pues eso también se puede comunicar ahí al número que dio usted para que les digan más datos de estos médicos.
0: Exactamente, les demos más datos, ¿no? Y como el horario en que lo pueden encontrar y el lugar.
1: 987-98-970-43 es el número que nos dejó.
0: 970-43.
1: Muy bien, pues ahí está el número. Aquí se lo repetimos de nuevo. Aquí, si lo necesita, lo tenemos aquí en la cabina. 987-989-7043 es el número ahí del DIF para pedir pues más información.
0: Más
1: sobre
0: información.
1: Todo esto. Bien importante, la verdad. Imagínense, sillas de ruedas y apoyos de movilidad. Esto de las prótesis de mama o los brasieres ortopédicos, que también son muy importantes, y el apoyo auditivo, caray, ¿qué le puedo decir?
0: Fíjate que estos apoyos auditivos en la primera jornada, Antonio, nos atrevimos a preguntar el costo de ellos y oscilan entre 13,000 a 15,000 pesos cada aparato, cada auxiliar auditivo. Y pues mira que es una buena oportunidad para aprovechar y que la gente que lo requiera pues llegue a asistencia social a hacer esa solicitud.
1: Claro, usted que padece del oído, y no hay ninguna posibilidad de que se abuse del programa, porque como dice aquí la maestra, pues ahí van a estar los expertos en audiometría, le van a hacer una prueba, le ponen unos audífonos y le pueden escuchar ahí sonidos, y a los que usted detecte, pues es un poquito como la prueba de la vista, ¿no? Ahí determinan qué graduación necesita. El aparato, y ahí se lo van a asignar a la gente que sí lo requiera. Qué bueno, la verdad, una felicitación ahí al DIF municipal que pues bajo estos apoyos y pues son muy importantes para la gente.
0: Importantes, tenemos mucha demanda en el programa de lentes y pues aquí llegan los especialistas. Por primera ocasión, en la primera jornada llegaron los especialistas hasta aquí a nuestra isla y fue en el Salón Municipios del Ayuntamiento donde se llevó a cabo toda esta valoración, y ahí pasaron, escogieron sus lentes de armazón, y bueno, ya estamos ahorita ya preparando ya la entrega de estos lentes de este programa de la primera jornada.
1: Muy bien, y esta va a ser otra que se está abriendo ahora. Pues, caray, pues, muy buen programa, la verdad. Le mandan saludos, maestra Reina, Asistencia Social del DIF, muchos saludos, está haciendo una excelente labor en esta coordinación.
0: Gracias.
1: Igual nos dicen, esta persona igual pregunta y algo más específico. Dice que si pudiera abrirse un apoyo o hay alguna ayuda para conseguir una prótesis, pero sería de pierna. Pues igual y acudiendo directamente, ¿verdad? Y a platicar del caso ya en específico, ¿no?
0: Sí, ahí se requieren de otros tipos de expedientes ya médicos y podemos orientarles cómo se puede lograr
1: pues
0: este apoyo.
1: Pues acérquese al DIF municipal ahí en horas de oficina, ahí explica usted su situación y pues igual, ¿no? Puede ser que exista algo que se le pueda poner ahí a su disposición.
0: Y apoyarlos.
1: Muchas gracias, maestra. Le agradezco mucho de verdad que nos haya traído esta información. Muchas felicidades por este programa. Y pues ustedes que nos escuchan y están en esa necesidad, pues es una muy buena oportunidad para que mejoren su calidad de vida.
0: Un placer, Antonio, un placer estar aquí. Y pues es un medio muy importante para hacer llegar estos programas a la comunidad y que lo aprovechen, ¿no?
1: Vamos para servirle, maestra.
0: Gracias, muy amable.
1: Difundir esta información, por favor, con toda confianza.
0: Bonita tarde, muchas gracias.
1: Muchas gracias. Hasta la próxima y nos vamos a un corte. Regresamos enseguida con usted.
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9: La 1:25, ya estamos de vuelta con usted aquí en las noticias al mediodía. Gracias por acompañarnos. Oiga, este sábado 26, se supone que 27, perdón, estoy aquí comiendo un día de la semana. Mañana viernes 26, sábado 27. Bueno, se esperaba que fuera el baile de la cana al aire, que como usted sabe se realiza cada último sábado de mes aquí en nuestro Cozumel. Es un evento bien tradicional al que va mucha gente a echar una bailadita, a pasar un rato agradable, a disfrutar el atardecer, el malecón de Cozumel. Generalmente esto se hace en la explanada de la bandera. De hecho, hasta hace unos días se tenía la información de que se iba a realizar ahí, como es tradicional que se haga. Sin embargo, como va a haber varios eventos el mismo sábado, se ha reorganizado la disposición de estos eventos. Y bueno, pues ahora el baile de la cana al aire, que sí se va a realizar ahí junto al Museo de la Isla, ahí en la parte de enfrente del museo. Ahí a un ladito del museo estará la banda tocando y pues la gente ahí compartiendo el espacio en este baile de la cana al aire. Entonces va a ser la sede allá junto al Museo de la Isla, frente al Museo de la Isla. Así que le dejamos ahí la información, ahí tenemos también el gráfico, si nos sigue usted en redes sociales. Es este sábado 27 en la avenida Rafael Melgar, entre las calles 4 y 6, frente al Museo de la Isla. A las 7 de la noche empieza el baile, es con entrada libre por supuesto, y se trata de convivir en este tradicional baile de la cana al aire, que por única ocasión se realizará ahí en frente del Museo de la Isla.

¿Qué fiestón se armó ayer con la victoria de la selección mexicana? Pues la verdad es bueno, yo he visto el drama de la gente que sigue los mundiales con mucha pasión, que bueno, desafortunadamente es común, ¿verdad? O ha sido común hasta ahora que la selección mexicana pues haga un papel más o menos medianón en los mundiales, ¿no? Generalmente ganan un partido, empatan otro y otro lo pierden y con eso pasan a la siguiente ronda, juegan luego el cuarto partido y generalmente lo pierden también, entonces ahí es donde viene esta aspiración de la que siempre se habla de llegar al quinto partido, al menos, ¿no? En la eliminatoria del mundial, llegar hasta el famoso y dorado quinto partido. Bueno, pues ahorita ya llevan tres y los han ganado todos. La selección mexicana, nos dice la gente que sí sabe de fútbol, que pues es la primera vez que se da este fenómeno, que se dan estas condiciones donde la selección nacional gane sus tres primeros partidos y además los gane sin recibir ni un solo gol en contra, lo que también pues es muy importante. 9 puntos, nos dicen aquí, que es lo que ya lleva a la selección mexicana. Cada partido ganado les da 3 puntos y además sin goles en contra, pues llevan una diferencia de goles, entonces igual muy importante, que pues les sirve, entre otras cosas, para que siga jugando en el Azteca la selección nacional y pues haciendo de local, ya que califica como primer lugar de su grupo. Muy buen resultado, felicidades ahí a todos. También se apuntaba algo que también la gente que le gusta mucho el fútbol hace notar, parece que se rompió un récord de participación de un jugador mexicano en mundiales con la alineación de Guillermo Ochoa. Si no estoy mal con el dato que me dieron, parece que antes de Guillermo Ochoa solamente había habido otro mexicano que había participado en 4 mundiales o más, y había sido la Tota Carvajal, también portero de hace ya décadas, ¿no? De gran tradición. Y bueno, pues Guillermo Ochoa, un hombre que ya anda por los 40 años, pero que pues yo creo que es una buena muestra, ¿no? De cómo ya la gente de esta época dura un poquito más con sus capacidades físicas más o menos intactas, pues sigue siendo un gran portero y ayer no recibió ningún gol. Defendió bien el marco mexicano, entró de cambio y con eso pues rompe un récord y de alguna manera se le hace un homenaje a la trayectoria de este portero, originalmente del equipo América y que ha estado pues jugando para diversos clubes en el fútbol europeo. Bien, pues otra de las cosas a notar. Además de eso, el fiestón aquí en Cozumel estuvo muy bueno. Desgraciadamente ya todos ustedes se habrán enterado, ¿no? En Cabo San Lucas hubo una situación lamentable cuando una persona perdió el control ahí en medio de la multitud y bueno, pues con su carro lesionó a 17 personas y él mismo recibió una agresión que bueno, lo tiene en el hospital. Uno de los dos heridos graves es el chofer, que fue severamente golpeado por la multitud y pues está en el hospital, y la persona, una de las personas atropelladas también está en el hospital. Los demás fueron heridas más o menos leves dentro de lo que cabe, ¿no? Eso por allá lamentablemente se llevó la nota negativa, pero en general el país fue una ola de festejos. Los festejos fueron más o menos dentro de lo esperable, y aquí en Cozumel, como se tomó la sabia decisión de no permitir las bebidas alcohólicas dentro de lo que es el Food Fest, pues la verdad también estuvo la fiesta bastante entusiasta, pero sin ese elemento que a veces precipita las

0: Dice el boletín oficial al respecto el presidente municipal de Cozumel, José Luis Chacón Méndez, y nos mandaron un montón de fotos y videos de la fiesta, así que los ponemos mientras vemos aquí la información oficial sobre este partido. El alcalde José Luis Chacón celebró con la afición mexicana el triunfo de nuestra selección sobre República Checa por 3-0 en lo que fue el último partido de la primera ronda, que dejó al conjunto tricolor como líderes invictos de su grupo y sin haber recibido una sola anotación. Una vez más la afición isleña, y ahí vemos las fotos y los gráficos. Este es el de festejo, ¿no?, del 0-3 al final contra República Checa, que es un equipo pues bastante capaz, con buena tradición mundialista también los checos, y generalmente que también avanzan a las siguientes rondas. Dice, la afición isleña vivió con mucha intensidad el ambiente del Food Fest al atiborrar el Parque Quintana Roo durante el duelo México contra República Checa, que marcó el cierre de la ronda preliminar rumbo a los 16avos de final. La primera autoridad festejó con su gente cada uno de los goles del representativo azteca, el primero anotado por Mateo Chávez al minuto 55, el segundo de Julián Quiñones al 60 de tiempo corrido, y el tercero de Fidalgo en tiempo de compensación, con lo que México termina como líder invicto de su grupo, asegurando su boleto a la siguiente ronda. Es la primera vez en la historia de los mundiales que nuestra selección gana 3 juegos de primera ronda y suma las 9 unidades. Aficionados que llenaron el Parque Quintana Roo expresaron su agradecimiento al gobierno municipal por la transmisión de los partidos de la selección nacional, así como de otras potencias del mundial, a través del FUTFEST, que fomenta una convivencia sana y totalmente familiar. A manera de agradecimiento, el alcalde José Luis Chacón obsequió balones y playeras de la selección de México a los asistentes. Como resultado de este acercamiento con su gente, los aficionados de Cozumel piden que el próximo sábado se transmitan los duelos de Portugal, donde juega Cristiano Ronaldo, y de la Argentina de Lionel Messi, que jugará frente a Jordania. Juegos que se realizarán el mismo día, y bueno, pues parece que también habrá Food Fest este próximo sábado, que juegan Brasil y Argentina, los grandes, ¿no?, del continente americano, que también tienen mucha porra. Aquí en México las dos selecciones, tanto la de Brasil como la de Argentina. Y aquí estamos viendo pues fotos del alcalde conviviendo con la gente, tomándose fotos con ellos, los aficionados con sus camisetas de la selección, sus banderas, toda la gente muy contenta, y el ambiente pues también. Aquí vemos gente ya mayor igual disfrutando en las sillas que había, disfrutando el partido. Aquí vemos niños, en fin, hubo de todo, ¿no? Un mosaico de nuestra comunidad. Se la pasaron muy bien, muy a gusto y lleno el Parque Quintana Roo. Además, afortunadamente, como se hizo en el parque, pues no hubo necesidad de hacer cierres de vialidad. Estuvo la policía, por supuesto, pero más bien vigilando el orden. La vialidad no se vio interrumpida y pues se llevó a cabo la fiesta ahí futbolera. Bueno, pues felicidades a todos los involucrados en la organización, la logística, que tampoco es fácil, ¿eh?, para un evento de esas características. Y por supuesto también ahí a la autoridad de seguridad pública, que estuvo pues garantizando ahí la integridad de todo mundo que estuvo en la fiesta, con saldo blanco, por cierto. Qué bueno. Aquí en Cozumel fue pura fiesta, no hubo nada que lamentar, ningún incidente negativo. Y bueno, pues con eso nos vamos a ir a un corte. Es la 1:35. Regresamos enseguida con usted, y pues que siga la suerte para la selección nacional, a ver si ahora sí vamos al quinto partido y más allá, ¿por qué no? Regresamos enseguida con usted.
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13: La 1:40, gracias por estar con nosotros. Continuamos con la información y agradeciéndoles sus mensajes. La verdad, nos mandan un par de mensajes para tránsito. Dices, muy buenas tardes, gracias por su amable apoyo. Nosotros los vecinos de la calle 12, esquina con 35, en la avenida 10 de abril, solicitamos un anuncio de alto total o en su caso un tope en ambos lados aquí en este lugar porque lo usan de pista de carreras. Se han registrado muchos accidentes, dentro de ellos algunos de turistas, o en su caso chicos como de 14, 15 años que se pasan este alto. Por suerte solo queda en susto. Sabemos que la educación empieza en casa, pero no todos nos ponemos las pilas. Muchas gracias. Y bueno, entonces sería la petición de primero un letrero de alto y si se puede hasta un tope calle 12 con 35, colonia 10 de abril. Con todo gusto se lo pasamos al departamento de tránsito. Acuérdense que ahorita con la política que trae el alcalde de las audiencias públicas que está haciendo, ahí está tomando estos reportes y pues él a través de sus facultades justamente como alcalde ha estado dando órdenes directas para que se coloquen topes en varios puntos de la ciudad. El Parque de la Repobladores fue uno. La Colonia Flamingos recientemente acaba de estrenar dos topes que también los pidieron en la audiencia pública. Así que, pues, esté pendiente también. Gracias por mandarlo aquí. Aquí lo mandamos a tránsito con todo gusto. Pero también, si cae la audiencia pública por allá cerca de donde usted está, también es bueno tomarse un tiempecito y participar para que se agilice, digamos, ¿no?, la situación, la colocación de un posible tope en este lugar, o al menos un letrero de alto. Igual para tránsito nos piden reportar esta situación, nos mandan foto y todo de otro vehículo abandonado que dicen que tiene meses ya. Es una de esas que le llamaban Mama Vans, hay una camioneta. Dice: buenas tardes, solo para reportar este vehículo abandonado desde hace meses. Es la 65 avenida a la altura de un conocido salón de billar. Lo reporto porque debido a que este vehículo está ahí abandonado, las personas tiran bolsas de basura alrededor y los hombres lo usan para hacer sus necesidades. Ok, bueno, y además está en una vía primaria, ¿no? Ahí comiendo espacio en la 65, cerca de un retorno, estorbando para la vuelta. Pues creo que sí amerita que se lo lleven. Gracias por reportarlo, lo pasamos a tránsito. Y también nos llegan varios, ¿no? Escogimos estos dos, pero la verdad que tenemos varios reportes del problema del agua, el ya endémico problema del agua. Uno de ellos nos dice: buenas tardes, por favor, ya tiene 15 días que no hay presión de agua. Nos lleva 20 minutos llenar una cubeta, pero eso sí, mi recibo puntual con 30 pesos de más este mes. Esto es en la San Miguel 1, 55 avenida con calle 7. Pues problema endémico también, otro de la misma colonia. Buenas tardes, ¿podrían por favor preguntarle al señor gerente de la CAPA cuándo habrá agua aquí en la colonia San Miguel 1? Ya la gente ni quiere reportarlo porque ya estamos cansados de esta situación, ya que ahorita ni siquiera una declaración nos da. Muchas gracias. Bueno, pues ya lo pasamos a CAPA, la verdad tampoco hemos recibido una respuesta hasta el momento. Le preguntábamos ahí a CAPA si hay algo que informar a los vecinos ahí de las San Migueles por esta situación del agua, ¿verdad? Pero pues todavía seguimos esperando junto con ustedes, y pues por eso la gente termina haciéndose su pozo, ¿no? Muy bien, pues gracias por mandarlo. Ya se lo hicimos llegar a la CAPA con todo gusto para que pues vean a ver qué se puede hacer, ¿no? Esperemos que ya le encuentren la cuadratura del círculo. Algo está pasando, porque mire, agua hay, ¿no? Ahí está el manto. No le voy a decir que es un suministro ilimitado de agua, porque no lo es, ¿no? Tenemos un manto freático que se tiene que ir recargando con la lluvia. No ha llovido mucho este año, entonces pues el agua siempre la tenemos que usar con prudencia, ¿no? Aquí en el lugar donde vivimos, porque de ahí depende nuestra misma vida. Pero ahí está el manto, ¿no? Si sigue estando ahí. El problema es que la distribución en este caso, ¿no? Porque no está llegando a todos los usuarios, no con buena presión, no con suficiente tiempo, y esto sí ya va siendo bastante, ¿no? En otros momentos del año que estaba lloviendo y venían las tormentas eléctricas, pues se hablaba de que con los apagones, los relámpagos, pues se iba la luz, se dañaban las bombas. Ahorita tiene un rato que no vemos esos fenómenos, pero sí seguimos viendo el problema de la baja presión. Gracias por mandarlo. Igual nos llega otro para tránsito. Dice: buenas tardes, ojalá que algún día las autoridades puedan retirar el volquete que lleva más de 10 años abandonado, todo oxidado, en la 4 con 75, colonia Emiliano Zapata. Ok, pues ojalá. Gracias por mandarlo. 10 años abandonado, pues sí, ya no, luego la gente cree que va a reparar estos vehículos, ya de repente ni la pena vale, ¿no? Ya no tiene sentido económico, ya es demasiado tiempo el que ha pasado. Pues gracias, a ver cuándo se animan, aquí les pasaremos la información. Ojalá que entre dentro del programa este de Juntos Limpiemos Cozumel, ¿no? Que se lleven ya, hay vehículos que sí ya de plano tienen mucho tiempo abandonados y obviamente nunca van a ser reparados. Falta un cuarto para las dos. Regresamos enseguida con ustedes después de hacer un corte aquí en las noticias al mediodía.
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3: Una con 49, gracias por estar con nosotros. Continuamos con la información. Le habíamos compartido ya un adelanto de esto. El equipo de CAMAR, del Centro de Acopio de Materiales Reciclables, aquí en el Ayuntamiento, que como usted sabe, pues se dedican, justamente como su nombre lo indica, a juntar todo lo que no debería terminar en el relleno sanitario porque lo satura, y son materiales que pueden tener un valor incluso económico, ¿no?, en algún sentido, pero sobre todo ecológico, porque de que se conviertan en basura y en un problema a futuro, pues mejor que se vuelvan a utilizar, ¿no?, que se les dé nueva vida, que se pueda reciclar el plástico, reciclar los metales, el vidrio también, las llantas viejas, el aceite, todo eso que se produce por la actividad humana, bueno, se pueda reutilizar y no termine simplemente como basura. Y ahora han dado un nuevo paso, porque fíjense que ahora está muy de moda, ¿no?, las lonas publicitarias, y como ya nos habían explicado, pues decidieron utilizarlas. Se desechan muchas de esas lonas, digamos que se anuncia, pues no sé, un evento que va a tener lugar en una cierta fecha, ¿no? Llegando a esa fecha, la lona pierde toda utilidad y termina en la basura también, o terminaba, porque ahora las están utilizando para crear estas grandes bolsas. Si nos sigue usted en redes sociales, vemos pues unas bolsas para contener justamente el plástico PET que se recicla, el vidrio, el metales que también se puedan reciclar, y luego dónde ponerlos también es un problema, ¿no?

0: estos desechos, y, o mejor dicho, estos reciclables, ¿no? Porque no son todavía desechos, sino que se pueden reciclar y procesarlos de manera adecuada, además reutilizando esto de las bolsas, ¿no? Ya sabe, de hecho, la estrategia, digamos, de conservación del medio ambiente habla de las famosas 3 R's, ¿no? De reutilizar, reciclar y también darle un nuevo uso a estas cosas, ¿no? Para no tirarlas nada más a la basura y poder tener un mejor planeta, yo creo, ¿no? ¿No? Porque todos estamos de acuerdo con eso, y Camar pues lo está haciendo ahí por su cuenta. Es un innovador esquema de reutilización, dice aquí el boletín oficial. Camar rescata las lonas publicitarias que han concluido su vida útil y que normalmente serían desechadas, transformándolas en ecobolsas Camar, productos reutilizables que permiten dar una segunda vida a estos materiales. Y bueno, pues ahí está la información y la iniciativa. La implementación de este programa genera beneficios ambientales y económicos al disminuir el consumo de bolsas desechables, reducir la generación de residuos y fortalecer las acciones de reciclaje. Estas bolsas son empleadas dentro del programa El Ejemplo Empieza en Casa, estrategia impulsada por el gobierno municipal para fomentar la separación y recuperación de materiales reciclables como el PET, cartón, papel de archivo y diversos edificios públicos que también, perdón, y diversos residuos que sacan de los edificios públicos como el archivo, el papel ya reutilizado, utilizado, que puede servir para volver a realizar nuevos materiales, ¿no? A partir de estos reciclados. Pues felicidades a Camar, es una buena iniciativa sin duda alguna. Y nos vamos ahora con esta información que tenemos lista para ustedes, una entrevista que hicieron nuestros compañeros reporteros con el director de otra institución importante aquí en nuestro municipio, el CETMAR, el Centro de Estudios Tecnológicos del Mar. Nos habla del tema de las carreras que ofrecen en este centro educativo como opciones para los interesados en ser parte del plantel, ahorita que muchos chavos están buscando dónde seguir sus estudios luego de terminar pues sus niveles de educación básica, pues el CETMAR es una buena opción. Vamos a ver y escuchar esta información. Él es Manuel Carrillo, director del CETMAR.
1: Sí, como usted sabrá, pues el CETMAR es una de las 4 opciones educativas de media superior pública, ¿no? En este momento ofertamos 5 carreras. Tenemos refrigeración, mecánica naval, pymes, que es administración, recursos humanos, y tenemos la de refrigeración también. ¿Sí? Ah, y la de museo deportivo, que estaba yo olvidando. Esas 5 carreras, pues, está pensado para el sector productivo específico de la industria consumer. Precisamente en este momento están llegando unos alumnos del plantel CETMAR, están dando un mantenimiento a las áreas emocionales de aquí de la Casa de la Cultura, en el cual nosotros también como institución tratamos de vincularnos con instituciones educativas para brindarles el apoyo. Hemos estado trabajando con la primaria Amelio Vivas, en el cual hemos prestado el apoyo de instalación de aires. Próximamente vamos a movernos a una secundaria, en ese caso tenemos planes de ir a la José Vasconcelos. Pero todo esto está ligado a la promoción de las habilidades de los estudiantes de nuestras carreras, que pues tienen gran demanda.
2: Y de una forma también ser parte de las prácticas y de los servicios que llevan a cabo los educandos.
1: Claro, hay varias formas de vincular el trabajo y las competencias laborales de nuestras carreras. Uno de ellos es con el sector productivo, mayormente hoteles, que buscan muchachos ya formados en el proceso de formación. Tenemos ahí una vinculación pendiente con el Hotel Cozumel, que ya se hizo con nosotros, y pues con instituciones educativas que pues el nivel educativo básico o preescolar muchas veces se han acercado con nosotros para que nosotros prestemos a nuestros estudiantes, pero bajo la supervisión del maestro. Y de esta forma pues completamos el cuadro de formación laboral de los estudiantes.
2: ¿Cerca de cuántos alumnos se egresan de manera profesional y cuentan ya con una oferta laboral?
1: Bueno, este ciclo escolar que va a concluir constantemente el 14 de julio, egresan 110 estudiantes. De estos 110 estudiantes de refrigeración son 30 y de museo deportivo son aproximadamente 40. Cabe la pena mencionar que nuestros alumnos de buceo deportivo van a salir con una certificación NAWI, que es una certificación de buceo, y podemos concluir con esto que es una certificación laboral aparte del certificado de bachillerato.
2: Excelente. Pues maestros, estudiantes, para elegir SEDMAR como una oportunidad de crecimiento educacional, y cuáles son pues las áreas más donde hay más incidencia.
1: Bueno, las carreras más solicitadas son las de buceo.

0: y la de mecánica naval, siguiendo la de refrigeración. Tenemos ahí un déficit de estudiantes en las carreras administrativas. Vemos que hay una tendencia a la baja de los alumnos de secundaria en general para elegir carreras administrativas, llámese recursos humanos o administración de las empresas. Veo que este decremento pues es un momento natural en el cual nos obliga a nosotros a explorar qué carreras podemos ofertar para poder llamar la atención de los estudiantes. Es importante recordar que Cozumel, como un ente geográfico aislado, digamos, no conectado al continente, pues estamos en una competencia con las otras cuatro instituciones más privadas, ¿no?, de educación media superior. Y por lo tanto, cada ciclo escolar, pues, tenemos que hacer la oferta correspondiente para poder captar el alumnado. En este ciclo escolar que va a empezar, tenemos captado aproximadamente 110 estudiantes también para reemplazar a los alumnos que van a regresar.
1: Bien, ¿se ha pensado en aperturar nuevas carreras por este tema que usted comenta?
0: Sí, estamos explorando la posibilidad de cerrar una carrera y abrir una de informática o relacionado a las tecnologías de la información o inteligencia artificial. Tenemos los cuadros profesionales en el plantel, docentes que están especializados en este tema. Sin embargo, pues hay una serie de requisitos que tenemos que cumplir como institución federal, ya que en México nos autoriza a cierto punto, pues, el personal o recursos que requiere el plantel para modificar y adaptar los espacios.
2: Pues ahí está esa opción de educación del SEDMAR para que ustedes aprovechen. Y bueno, hablando del tema de la educación, completamente nada que ver con esto, pero ya que pasamos por el tema de los bachilleratos públicos, también hemos captado por aquí algunas quejas sobre la escuela Cebetis, que nos dicen que les suben la colegiatura sin previo aviso porque les cobran colegiatura. Yo les preguntaba a la gente si le daban recibo oficial, a ver si nos lo pudieran aclarar, porque si no es irregular, ¿no? Dicen que les cobran ahí una cantidad por inscribir a los niños y bueno, pues bueno, a los jóvenes, mejor dicho, ¿no? Ya del Cebetis, que es un bachillerato, y que en esta ocasión les habrían subido en promedio unos $400 de lo que habitualmente pagaban, y pues muchos no pudieron cubrirlo, tuvieron que dar dos vueltas o pedir ahí pues tiempo para poder pagar, porque pues ya ve cómo está la situación económica, ¿no? También, y eso de que la educación es gratuita, pues lo ponemos ahí entre comillas por este tipo de prácticas. Ya que le están cobrando eso, ojalá que le den recibos oficiales, ¿eh? No, no de esos recibos de la papelería con algún sellito de padres de familia que también luego lo hacen. Debería ser un recibo oficial para que fuera pues algo justificable, ¿no? Porque pues si es un buen dinerito, estábamos haciendo la cuenta, son un par de millones de pesos que se pueden obtener ahí nada más de ese puro cobro a los alumnos de esta escuela, ¿no? Entonces, debe de haber claridad en el manejo de esos recursos, a quién le llegan, en qué cuenta se depositan y qué documentos le dan de comprobación, ¿no? Fíjense en eso, pues si le dan recibo oficial, pues ni modo, es lo que cuesta, ¿verdad? Pero si no, pues no podríamos descartar que alguien ahí se esté llevando su comisión o a eso pretenda. Entonces, tengan mucho cuidado, la verdad, y también pues pidan sus derechos, ¿no? Que les expliquen bien para qué es la colecta, para qué quieren el dinero, cuál es la razón de pedírselos a ustedes ahorita que hay tantos programas, ¿no? Que se supone que la escuela es nuestra y quién sabe qué tantas cosas. Bueno, pues que se aprovechen, ¿no? Para que se puedan tener y que les expliquen en qué se invierte entonces el presupuesto, porque cada que hay informe de gobierno nos dicen que se gastan millones y millones en educación y en los hechos nos piden hasta para el papel de baño y el agua de los niños y la pintura del salón y bueno. Entonces que tenemos presupuesto o lo pagamos nosotros o cómo está el asunto, ¿no? Ojalá que se puedan aclarar esas cosas y pues que se eviten o en la medida de lo posible esas prácticas en las escuelas. Llegamos casi al final pues del programa, estoy aquí checando si no se nos queda alguno de sus mensajes, pero no todo parece indicar que ahora sí ya los pasamos todos. Nada más me faltaba este de esta persona que nos dice sobre lo del agua, ahí en el problema del agua en las colonias San Miguel, si ya va siendo hora de que se organicen protestas frente a CAPA. Ojalá se haga nota a nivel nacional y verán cómo entonces sí lo arreglan. Pues, bueno, gracias por su comentario, le agradezco que nos lo mande. Terminamos la emisión de este jueves. Gracias por habernos acompañado aquí en las noticias del mediodía. Le esperamos mañana para que estemos nuevamente aquí al mediodía informándonos todos juntos. Y pues mientras tanto, que tengan una excelente tarde de jueves. Gracias por habernos acompañado y muy buen provecho.
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Seguimos con más música, vamos a continuar con la programación y bueno, vamos a ir con la parte musical después de escuchar, ¿verdad?, la información que se ha generado, por supuesto, aquí en la isla de Cozumel y por supuesto también el comentario muy atinado también, ¿verdad?, de lo que fue la noche de ayer con la selección mexicana. Bueno, pues ahí está, ya todos sabemos qué es lo que ha ocurrido, pues mucha alegría, mucho festejo y bueno, ahí sigue avanzando. Pero bueno, nosotros también vamos a hacer lo indicado también para que usted tenga una tarde con la programación musical que le vamos a compartir, ¿sale? Así que, soy tu amigo Servidor Ramoncho, muchas gracias por seguirnos acompañando. Vamos a escuchar América Sierra con Tribal Monterrey y esto que nos presenta Porque el Amor Manda. Vámonos.

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0: Grupo Cañaveral, por supuesto, de Humberto Pavón con Jesse Uribe, ¿verdad? Y el tema 5 minutos. Bueno, seguimos con la programación ya a las 2 de la tarde con 20 minutos. Oiga, por cierto, todos los que están celebrando, festejando algo en especial en este día, muchas felicidades. Y, por supuesto, nuevamente el agradecimiento por acompañarnos, por seguir a través de la frecuencia de Sol Estéreo 89.9. Bien, vamos a hacer una pausa muy breve, volvemos.
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2: Vamos a recordar este tema, por supuesto, con Hernán Sepúlveda. Y esto es Basta Ya. Vámonos.

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0: Seguimos con más música, vamos a escuchar a Hugo Ruiz con El Pasito del Bebé. Bueno, son exactamente las 2:36.

Miércoles del tema, por supuesto, con Hugo Ruiz, el pasito del bebé. Bueno, pues ahí está, 2 de la tarde, ya con 40 minutos. Continuamos con más de la programación. Te recuerdo el número para tus mensajes, ¿no? 87-103-36-79. Sale el número aquí en cabina para que usted nos haga llegar sus comentarios. Saludos, por supuesto. Con todo gusto estaremos dándole lectura. Vámonos con la Sonora Dinamita de Lucho Argaín, ¿verdad? Y esto es Traicionera.

Bien, escuchamos el tema, por supuesto, Traicionera, Sonora Dinamita. Y a las 2:44 minutos seguimos compartiendo más música. Los socios del ritmo a continuación, ¿verdad?, nos presentan el tema Felicidad junto a Rubén Albarrán. Vámonos.

0: ¡Felicidad! Bueno, pues ahí está Rubén Albarrán junto a los socios del ritmo. Bueno, pues ahí está toda una institución, toda una larga historia de los socios del ritmo en la música. Así que bueno, hacemos una pausa nuevamente, pero regresamos.
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1: 2:57.

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Amigos de Sol Estéreo, en esta hora Rucuchú estaremos recordando a Javier Solís, quien lamentablemente fallece en pleno éxito. Fue un actor y cantante mexicano conocido como el rey del bolero ranchero. Javier Solís fue su nombre artístico, pero él se llamaba Gabriel Siria Levarios. Javier Solís nació en la localidad de Nogales, en el estado de Sonora. Se rumoró por mucho tiempo que fue ahí donde él nació. Parte de la versión es cierta. Un tío de Javier Solís fue a esta localidad, pero sin embargo, no hay fuentes oficiales que acrediten a Javier Solís como originario de este lugar de Nogales, Sonora. Javier Solís fue el primero de los tres hijos del matrimonio compuesto por el señor Francisco Siria Mora. Él tenía de oficio ser panadero y su mamá, doña Juana Levario Plata, quien se dedicó al comercio, quienes lo bautizaron como Javier Siria Levarios. Su mamá de Javier Solís poseía un puesto de venta en un mercado público y debido a que fue abandonada por su esposo, a tiempo lo demandaba en el año de 1932 y dejó a Gabriel en la casa de sus tíos, Valentín Levario Plata, y su esposa, doña Ángela López Martínez. De hecho, el futuro artista siempre consideró a estos sus verdaderos padres. Javier Solís fue bautizado en el Sagrario Metropolitano de la capital de nuestro país. Estudió únicamente hasta el quinto grado la educación primaria. Estas escuelas estaban ubicadas en el barrio de Tacubaya, donde él nació y creció. Iniciamos este programa de Javier Solís con la melodía que lleva por título Renunciación.

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Amigos de Sol Estéreo, hoy recordamos a este actor y cantante mexicano, Javier Solís, con esta melodía que lleva por título Esclavo.

Amigos de Sol Estéreo, en esta hora Rucuchú, con este postre musical de música del pasado, les presentamos al gran ídolo que fallece en pleno éxito, Javier Solís, y le presentamos esta melodía que lleva por título Luz.

Amigos de Sol Estéreo, continuamos recordando en este postre musical de la hora Rucuchú al gran cantante y actor mexicano Javier Solís con este éxito que lleva por título Si Dios me quita la vida.

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Amigos de Sol Estéreo, gracias por continuar con nosotros y en La Pionera XRB. Hoy estamos recordando a este gran actor y cantante mexicano, Javier Solís, y les presentamos la melodía Sombras.

0: Son las 3:25.
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Amigos de Sol Estéreo, gracias por continuar con nosotros. Hoy estamos recordando a este gran cantante y actor mexicano, Javier Solís, quien falleciera en pleno éxito, y le presentamos esta melodía que lleva por título Cuatro Cirios.

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Gracias por estar con nosotros en este programa que hemos titulado La Onda Rupuchú con éxitos del pasado, recordando a Javier Solís, y a continuación les presentamos este éxito que se escuchó en todo México, que lleva por título Entrega Total.

Gracias por continuar con nosotros en este postre musical, La Onda Rucuchú, donde recordamos a Javier Solís, gran actor y cantante mexicano, con este éxito que lleva por título

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Amigos de Sol Estéreo, gracias por continuar con nosotros en este programa La Hora Rucuchú, recordando al gran cantante y actor mexicano Javier Solís con esta melodía que lleva por título Se me olvidó tu nombre.

Amigos de Sol Estéreo, en este postre musical del mediodía estamos recordando los grandes éxitos del pasado y este programa dedicado a Javier Solís, pues gran actor y cantante mexicano. Y a continuación les presentamos la melodía que lleva por título Te amaré toda la vida.

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Amigos de Sol Estéreo, en este programa dedicado a Javier Solís, gran cantante y actor mexicano, esta melodía fue un gran éxito que se escuchó en toda la radio de México y lleva por título La Media Vuelta.

Amigos de Sol Estéreo, este programa dedicado a Javier Solís, gran cantante y actor mexicano, con este éxito que lleva por título ¿Qué va?

Les agradecemos que hayan estado con nosotros en este postre musical de la Hora Chuchul, donde presentamos a intérpretes, compositores y autores mexicanos que fueron un gran éxito y se escuchó en la radio de México y de América. Les esperamos en otro programa más de la Hora Chuchul con otro postre musical de melodías del pasado. Gracias por estar con nosotros.

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0: Bien, continuamos con la música, ya a las 4:02 p.m. Vamos a seguir con la programación y bueno, pues por supuesto, te presento esto de Bruno Mars. Yo regreso, vámonos.
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Bueno, pues el tema con David Guetta y Bebe Rexha, ¿verdad? Y también J Balvin. Continuamos con más música a las 4, ya con 11 minutos. 4 de la tarde, 11 minutos. Vamos a seguir ahí compartiendo la mejor programación. Recuerda, en punto de las 5, el espacio de complacencias, el teléfono libre.

Bien, escuchamos un tema en la voz de Jesse Joy, ¿verdad? Me quiero enamorar. Bueno, pues ahí está ese tema que escuchamos 4 de la tarde ya con 18 minutos. Vamos a escuchar más música a través de Sol Estéreo 89.9. Vámonos con Justin Bieber y Ghost. Vámonos.

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Bien, escuchamos el tema con Larry Martínez, ¿verdad? Miranda, y bueno, pues ahí está el ruido. Vamos a continuar con más de la programación 87-103-36-79 para tus mensajes. Recuerda este número porque, ¿verdad? En punto de las 5 inicia el espacio de complacentes, así que no te lo pierdas a través de Sol Estéreo 89.9. Recuerda, la mejor música, la mejor programación.

0: que ustedes los colombianos siempre quieren traer comida de Colombia.
1: Monsieur, y el tema con Carlos Vives, el avión. Bueno, pues es el tema, excelente. Vámonos con más música, continuamos.

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Bien, continuamos con más música, ya tan solo 7 minutos y serán las 5 de la tarde aquí en el Caribe Mexicano y por supuesto donde estamos compartiendo la programación a través de Sol Estéreo 89.9. Vámonos con más música, yo regreso.

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1: Muy bien, nuestra última intervención porque ya te son 3 minutos y será las 5 de la tarde. Así que, bueno, pues vamos a continuar saludando allá para mi buen amigo, allá por supuesto, para Joel Cruz Martínez. Un saludo, por supuesto.

allá para la patrona, nos dice ya para de ella. Un saludo con mucho cariño, que andan chambeando, de eso se trata, siempre, siempre juntos, ¿verdad? En las buenas y en las malas, en las peores también. Digo, hay que salir siempre adelante. Así que bueno, un saludo, un fuerte abrazo, amigos. Cuídense mucho y echarle más ganas, ¿vale? Bueno, pues ahí está. Vamos a finalizar ya al menos el espacio de un servidor, ¿verdad? Con una canción para todos ustedes. Y por supuesto, recordarles que en breve se inicia también, ¿verdad? El espacio de complacencias. Así que mientras tanto, yo me despido con el tema de Alberto Barros, Bonita y Mentirosa, a las 4:58. Que tenga una excelente tarde. Si el creador no permite otra cosa, mañana, muy puntuales, temprano, estaremos iniciando la programación.

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Ok, amigos, ok, muy pero muy buenas tardes. ¿Cómo está? ¿Cómo se encuentra? Mi nombre es Rodrigo Gómez y lo estaré acompañando hasta la una de la mañana. Sí, como lo escuchó bien, hasta la una de la mañana. Tenemos dos turnos. Vamos a estar disfrutando en este jueves, sí, jueves 25 de junio de 2026. La verdad, soy muy feliz, muy contento de estar aquí con ustedes porque estaré más tiempo, en dos turnos, ¿verdad? Dos turnos, 8 horas hasta la una de la mañana. Así que, por favor, le pido que me escuche hasta la una de la mañana porque vamos a tener muy buena música, ¿ok? Así que gracias por sus mensajes. Recuerden que estamos en teléfono libre. En el teléfono libre, como bien dice el nombre del programa, es libre de pedir su canción favorita. Y con muchísimo gusto, nos puede llamar y pedir su canción favorita. Así que, ¿cómo está? ¿Cómo se encuentra? Así que vamos con más música. A ver, aquí nos mandan mensaje. Vamos a lectura, a ver, aquí nos dicen, nos comentan. Hola, Rodrigo, soy Iván de Playa, porfa, ponme Desde que llegaste con Rayleigh Barba. Así que muy bien, muy bien. Así que en ese momento estamos escuchando a Rayleigh Barba. Una canción muy bonita, romántica. Así que nos ponemos románticos en esta tarde, en ese programa de teléfono libre. Vamos con más música. En un momento regresamos. Espero su mensaje. Le recuerdo el número de WhatsApp, 987-103-3679. Vamos con más música y en un momento regresamos.

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Ok, estamos de regreso, son exactamente ya las 5 de la tarde con 25 minutos. Ya la gente ya se empieza a reportar con nosotros. Muchísimas gracias por los mensajes. A ver, aquí nos llegan, no, nos dicen. A ver aquí, a ver. Buenas tardes, Rodrigo, por favor, la canción de Grupo Mojado. ¿Y qué tal si te escapas del cielo? Con saludos a Engracia Pérez de parte de su hija Eliana. Y saludos en cabina, gracias, un gran saludo para ustedes. Y claro que sí, ya la complacimos. Gran saludo para ahí para ti, Eliana, y saludos ahí para tu mami, en gracia, ¿verdad? Así que muchísimas gracias. A ver, aquí nos llega otro mensaje, nos comentan. Hola, Rodri, muy buenas tardes, muy bonito programa. ¿Podrías poner la canción de María José, porfa? Claro, sí, con muchísimo gusto de parte de Edith. Un gran saludo ahí para nuestra amiga Edith. Edith, ¿cómo estás? ¿Cómo te encuentras? A ver, aquí nos llega otro mensaje. A ver, aquí nos dice. Buenas tardes, Rodri. Que tengas una excelente tarde y que Dios te acompañe siempre. Saludos, soy Doña Pili. Estás joven, si aguantas 8 horas, Rodri. Claro que sí, sí. Aguanto 8 horas. Así que, aparte, la verdad, me encanta estar aquí. Y la verdad, no lo veo como un trabajo. Y sí, 8 horas para mí no son nada. Así que estaremos hasta la 1 de la mañana. Así que estoy muy feliz, muy contento. Así que por favor, le invito a escucharme ahora mismo, al ratito y hasta la noche, hasta la 1 de la mañana, ¿ok? Vamos con algo de María José, con el tema Adelante Corazón, a través de Sol Estéreo.

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0: Estás escuchando Teléfono Libre. Prepara el nombre de la canción e intérprete que gustas escuchar y mándanos mensaje o márcanos a cabina 987-872-0948 y al 987-872-3701. Vamos a una pausa, no tardamos. Enseguida regresamos.
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4: Ya estamos de regreso en Teléfono Libre para complacerte con tus canciones favoritas. Mándanos mensaje o márcanos al 987-872-0948 y al 987-872-3701. En este momento, continuamos.
5: Voy a seguir.
6: Y estamos de regreso. Son exactamente ya las 5 de la tarde con 44 minutos, ¿ok? A ver, aquí nos llega un mensaje, nos dicen, nos comentan: buenas tardes, Rodrigo. ¿Me puedes poner la montaña con Roberto Carlos? Saludos para Dani. Claro que sí, un gran saludo ahí para nuestro amigo Dani. Espero que te encuentres bastante bien. Y gracias por escuchar Sol Estéreo en Teléfono Libre. Muchísimas gracias. Y sí, aún hay tiempo. Aún hay tiempo de que usted me mande un mensaje o también me puede llamar, me puede pedir su canción favorita. Vamos a continuar con más. Espero que estén teniendo una linda tarde. Vamos con más y enseguida regresamos.

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Ok, estamos de regreso. Son exactamente ya las 5 de la tarde con 54 minutos. Ya casi está por finalizar el programa Teléfono Libre. Pero no se preocupe, no se vaya, no desconecte su radio. ¿Por qué? Porque ya en unos minutos más empieza muy buena música, programación musical, así como lo estamos escuchando en esos momentos. La verdad es que le voy a dar una pequeña introducción. ¿Qué es lo que vamos a escuchar al ratito, verdad? De 6 a 7 estaremos escuchando a Diego Verdaguer, a Jesse Joy, a Joan Sebastian, a Juanes, a Katy Perry, a Maná, a Rake y entre otros artistas y entre otros grupos musicales más, ¿ok? Así que por favor quédese conmigo hasta la 1 de la mañana, ¿eh? Nosotros nos quitamos hasta la 1 de la mañana. Vamos a continuar con más música. Vamos con... Bueno, aquí nos llega un mensaje. Claro que sí, vamos a la lectura. A ver, aquí nos dice... saludos, Rodrigo. ¿Podrías poner algo de Marco Antonio Solís? Saludos a Alfredo y Amado, que te escucha en el kilómetro 7, zona hotelera sur. Gracias. Claro que sí, un gran saludo ahí para los amigos Alfredo y Amado. Muchísimas gracias por estarme escuchando en esta tarde del jueves 25 de junio de 2026. Vamos a continuar con más música y en un momento regresamos.

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0: 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Polvo, lluvia, tráfico. Nuestro coche aguanta de todo, pero mantenerlo limpio no tiene por qué ser un lujo. 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Anota la receta y dale a tu auto el brillo que se

0: El auto. 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
1: Recuerda que cada receta está aprobada por el Laboratorio Nacional de Protección al Consumidor. 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
0: 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Tenemos nuestro propio champú para auto. 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Al final del día, apostar por las tecnologías domésticas no es solo una forma de ahorrar, es tomar el control de lo que consumimos.
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Ok, ok, amigos y amigas, ya estamos de regreso. Son exactamente ya las 6 de la tarde con 14 minutos. Y como puede escuchar, bueno, estamos con la canción de Diego Verdaguer, con el tema Voy a Conquistarte. Una canción muy bonita. Le recuerdo el número de WhatsApp, ¿no? 87-103-3679. Vamos con más música mientras espero su mensaje a través de Sol Estéreo.

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1: Ok, amigos, ok, eso es exactamente ya las 6 de la tarde con 35 minutos. ¿Cómo está? ¿Qué tal? ¿Cómo se la está pasando? Yo me la estoy pasando increíble en ese jueves 25 de junio de 2026. Vamos a iniciar con esa canción de Juanes con el tema A Dios le pido. Vamos con más música y en un momento regresamos. Les recuerdo el número de WhatsApp, ¿no? 87-103-3679. Vamos con más y enseguida regresamos.

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4: Ok, ok, son exactamente ya las 6 de la tarde con 49 minutos. A ver, aquí nos llega un mensaje. A ver, aquí nos dice: saludos, Rodri, buenas tardes. Te escuchamos en la colonia Repobladores. Es un gran saludo ahí hasta la colonia Repobladores. Le agradezco infinitamente. Y por favor, que me comente en qué colonia nos está escuchando, ¿verdad? Así que vamos a continuar con más música. Y en un momento, continuamos.

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